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1: 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Y a Dios Paximita Japisun, libro de Salmos, capítulo 33, versículo 10 Manta Rezashon 15 Kama. Libro de Salmos, capítulo 33, versículo 10 al 15. 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Jehová hace nulo el consejo de las naciones y frustra las maquinaciones de los pueblos. El consejo de Jehová permanecerá para siempre, los pensamientos de su corazón por todas las generaciones. Versículo 12, Nin. Bienaventurado la nación cuyo Dios es Jehová, el pueblo que escogió como heredad para sí. 13, desde Napi, tal vez hay lugar pismana kashna chukarka, tal vez mana kashna wasikunams kashna chukashka kanga, pero chasnapi shamurkanchi, columbe, fiesta con aman shamurkanchi, yakta con amanta uriaspa, pero con ankayoraska, y hay a Dios cada uno ta, canta nyukata yashkamanta. 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Hoy no solamente celebramos años de historia de Columbe, sino también la fidelidad de Dios sobre esta tierra, su familia, sus autoridades y su generación. 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

Hay luchas y hay cosechas, y la mano poderosa de Dios sostiene al pueblo. Así como Israel recordaba su aniversario y victoria. Hoy

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Y en esta noche, pueblo de Columbe, estamos en este lugar para decir gracias Dios, hasta aquí tú nos has cuidado. 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Dice la palabra en 1 Samuel capítulo 7, versículo 12. Hasta aquí nos ayudó Jehová. 3 cosas que hacen grandes a un pueblo. 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Pero Dios paximi kaningmi. 3 cosas que hacen grande a un pueblo. Un pueblo es grande cuando, primeramente el pueblo es grande cuando el pueblo reconoce a Dios. ¿Cuántos queremos reconocer a Dios en esta noche? Primero es, el pueblo es grande cuando reconoce a Dios. Salmos capítulo 127 verso 1 dice: si Jehová no edificare la casa, en vano trabajan los que la edifican. Si Jehová no edificare la casa, en vano trabajan los que la edifican. 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Primero debemos reconocer a Dios. Todas las cosas que ha pasado, todas las cosas, todos los proyectos que viene para Columbe, no es por nadie si queremos que Columbe sea grande. Es porque Dios da todo esto. Es porque nosotros, como moradores de Columbe, reconocemos a ese Dios. Dice la palabra: un pueblo puede tener carreteras, puede tener edificios, puede tener proyectos, puede tener maquinarias, pero si Dios no está en medio, nada permanece, amados hermanos. Podemos decir que somos grandes. 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

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Un pueblo puede tener, dice. Colombia necesita desarrollo, pero también necesita oración. Colombia necesita progreso, pero también necesita valores. Colombia necesita obras materiales, pero también necesita dirección espiritual. 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Progreso, obras materiales. 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Nacho no hizo nada. Ya la machayamonga. Ya me caipunja con autoridad yuxikunga. Presidente actual no hace nada. Cuando yo entro, ahí sí voy a hacer ninapasca. Pero a veces cuando venimos y encomendamos en las manos a todas las autoridades en la oficina, nunca. 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Nin Colombia necesita desarrollo, pero también necesita oración. Que esta noche el pueblo de Dios va a encomendar en las manos de Dios. Colombia necesita progreso, pero también necesita valores. Colombia necesita obras materiales, pero también necesita dirección espiritual. Toda autoridad necesita sabiduría de Dios para gobernar correctamente. Una vez más digo gracias, autoridades, porque hay algo en tu corazón que tu pastor sembró, que tus padres sembró, que tu iglesia sembró en ti, que es la palabra de Dios. Y eso que hay, que existe en mi corazón, esto dice que hagamos este tipo de actividades, de reconocer a Dios, de alabar a Dios, de aprender la palabra de Dios en esta noche. Segundo, un pueblo es grande cuando sus habitantes viven unidos. Caipi mareastaun zakiachinch como colombianos. Un pueblo es grande cuando sus habitantes viven unidos. A veces kakaibi Dios paksimi ganeinmi. Salmos capítulo 133 verso 1. Mirad cuán bueno y cuán delicioso es habitarlos juntos en armonía. Mirad cuán bueno y cuán delicioso. 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Mirad cuán bueno y cuán delicioso es habitar los hermanos juntos en armonía. El pueblo es grande, Colombia será grande cuando nosotros unimos, amados hermanos, cuando nosotros vivimos unidos, cuando donde quiera que vayamos todos digamos somos Colombia. 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El enemigo más grande de una comunidad no es la pobreza. El enemigo más grande de la comunidad no es la pobreza. Mana pobreza cho enemigo comunidad mana hatunka chunka hasta wankarin ningme. El enemigo más grande es la división, amados hermanos. 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

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Primero dice la palabra de Dios: mira cuán bueno y cuán delicioso es habitar los hermanos juntos. Familia tandanacusun, familia tandanacuspica, comunidad tandanacungami, comunidad tandanacuspica, iglesias pistandanacusunmi, iglesias tandanacuspaca. ¿Por qué no decimos Colombe será unido para Cristo? ¿Cuántos dicen gloria a Dios? Cuando hay unidad, hay respeto, okicona y panicona. Cuando hay unidad, hay trabajo conjunto. Cuando hay unidad, hay amor por la tierra de Colombe. 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Todos los colombeños, vamos a ver. Y cuando hay unidad, amados hermanos, la palabra de Dios dice: Dios derrama bendiciones para Colombe. 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Como buen colombeño. El aniversario debe unir autoridades. 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El aniversario debe unir autoridades, debe unir iglesias, debe unir jóvenes, agricultores, familias y comunidades. Que aniversario que tu cuita tandachiscame. 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Colombe takambak makipimi sukti guatamps mi kanchi ningapa. Porque un pueblo dividido se debilita, pero unido alcanza. 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A veces ahí bajamos. Ahí debilitamos, amados hermanos. Dice la palabra. Tercero, el pueblo es grande cuando piensa en nuevas generaciones. Más a conocer que jóvenes, canguichi, jóvenes. Dele un fuerte aplauso a los que se sienten jóvenes. Gloria a Dios, pague jóvenes con achka con acá y picas camante. Dice: el pueblo es grande cuando piensa en nuevas generaciones. 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Pero dejemos algo de recuerdo para jóvenes. Pensemos en juventud, pensemos en nuevas generaciones, porque dice la palabra: un pueblo es grande cuando piensa en las nuevas generaciones. Y sabio Salomón también dijo en Proverbios: instruye al niño en su camino, y aun cuando fuere viejo, no se apartará de él.
instruimos a nuestros hijos. 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Pero si Dios escoge, ellos van a ser autoridades de la parroquia. 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El futuro de Colombia, amados hermanos, no está solamente en las obras de hoy. Pague Nachito, con confianza en Nacho, maipicas papus. Pague cambas obras manta. Pague autoridades que hay un pasacuna, obras tarunos canguichime. Pero dice la palabra que el progreso o el futuro del Colombia no es solamente en las obras de hoy, sino en las nuevas generaciones. ¿Cuántos dicen gloria a Dios? Sinaspaca. Pasacona, dijo en tu día, Dios, mañana son jóvenes, manta. Jóvenes, prepárense. Caipica, Juaguna, sigan preparando. Porque Colombe necesita jóvenes. Colombia necesita hombres y mujeres preparados. Dice el futuro de Colombia no está solamente en las obras de hoy, sino en los niños y en los jóvenes que se están formando. Debemos dejar como autoridades, como pastores, como líderes, como presidentes de las comunidades. Más el presidente de las comunidades que hay Biganguichi. 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Amén. Ishki, Kaibich, Ishki, Kimsa. 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Presidente de la iglesia. 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Nosotros debemos dejar principios. Nosotros debemos dejar educación, fe, identidad. Yukanchi, aquí son ejemplos. Tarpuspas aquí son futuras generaciones. Tal vez con antuta ñuca caipi, caí mensaje de cuspa ya con echare. Pero samos punjacuna y a Dios manar y samos pica. Habrá otro joven, otro niño que está aquí para predicar la palabra en Colombia. ¿Cuántos dicen gloria a Dios? Y hoy queremos eso como Colombia. Eso debemos pensar. 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Démosles espacio a los jóvenes. Preparación y a mamacuna o a conata. Preparación iglesias jóvenes. Preparación comunidades, ojalá. 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Porque no hay trabajo. Porque no hay dónde, de dónde sostener. 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
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Debemos dejar principios, educación, fe, identidad y ejemplo. Los jóvenes necesitan oportunidades. Comunidad tapuchacuna, iglesia tapuchacuna. Los jóvenes necesitan oportunidades. Los jóvenes necesitan guía. Oportunidad a cuspapis y a chachison, práctica chison. Los jóvenes necesitan guía. Los jóvenes necesitan buenos modelos. Y aquí viene para los pastores. Los jóvenes necesitan el temor de Dios. 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Jóvenes con amanta y arison. Los jóvenes necesitan temor de Dios. Hoy celebramos, dice la palabra, un aniversario más de Gathe Columbe. Pero el verdadero éxito no será solamente cumplir años, sino seguir avanzando, mantener la unidad y caminar bajo la bendición de Dios. 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El aniversario dijimos que debe unir autoridades. 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Si can Dios te apunta pichoras pica, querido autoridad, las cosas vienen, ¿por qué? Por añadiduras. 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Y Dios paxime caninme. Estamos trabajando unidos. Ojalá. 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Trabajemos unidos y dejemos herencia a nuestros hijos y a los jóvenes. Kan Columbe trabaja kushpaka. Deja alguna herencia, algún recuerdo, algún ejemplo para la futura generación. 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Jeremías capítulo 29 verso 7. Y procurad la paz de la ciudad y rogad por ella a Jehová.
procurad la paz de la ciudad y rogar por ella a Jehová, porque en su paz tendréis vosotros paz. 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Hoy vamos a decir gracias por los 165 años. 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Procurad la paz por la ciudad y rogar por ella a Jehová. ¿Cuántos en esta noche queremos rogar a Dios por Colombe? 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Venga pastores. Si aquí estamos 64 comunidades, por lo menos debemos tener 40 pastores por lo menos. Venga por favor pastores. 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Alce la mano. Usted es colombeño. Y como buen colombeño, en esta noche vamos a rogar a Dios. Vamos a decir Colombe. Cumplirá más años de vida. 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

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A prepararse, por favor, hermanitas, sutichisca cuna. Y también isquestrofita, sin saludo, directo al canto. 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Así es que hermanitas, hasta el último, por favor. 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Aleluya, qué bendición. Sutichisca, mamita, Kunaka, a prepararse, hermanitas. Y también ya atrasados, Samos Kunaka. 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

0: Cristo.
1: 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Samumi, creo que ya estamos, por favor, Sociedad de Jóvenes Trono de Gloria, Sasaput Hospital. Venga, hermanitas, por favor, atrás Ascaspaca. Ya no es culpa, hermanitas, por favor. Porque ya paximininme en la obediencia está la bendición. ¿Cuántas veces he dicho esto, por favor? Así es que, muy amable, muchísimas gracias. Dios bendiga. Caipobasha, creo que tianmi. 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Así chamus, ¿cómo vas? Cancuna pa' tiempo, vamos. Creo que caíta cañami a Chichisca Canacán, por favor. Cancuna pa' pista o músico, marco musical propio, por favor. A Chichisca Canacán, dos estrofas, sin saludo, directo al canto, hermanitos. 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Vamos, hermanitos, por favor, el tiempo es oro. Así es que, por favor, caipaguasa.

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Y también, vamos queridos hermanitos, marco musical o música caspapis, listos por favor a prepararse. Hermanitos, por favor.

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Por favor, vamos con la pista, si es que hay pista o si no, vamos querido hermano. Aleluya, qué bendición. Y es que estrofita y directo al canto, por favor. Si no viva chispa, catinchi, Dios lo pague. 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

Amén. 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Adelante, hermanitos.

¡Denles voto de aplausos, columbeños! Vamos, hermanito, vamos.

Rumi Corral Tiaspaca, por favor. 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Saipa Guasa, coro Ebenezer, Chinchin Santa Fe, Conjunto Celestial, Chinchin Santa Fe. Coro Musucausa y Columbe Centro, por favor, a prepararse, hermanitas. ¡Vamos! ¡Qué bendición! Dios se lo pague, Tandarís Cavanta.

Amén. 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Así chamusca, mamitas, buenas noches. Alguna pa' tiempo, vamos con el marquito musical, por favor. Así se busca. Aleluya, qué bendición. Hay poco asa, por favor. 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Cebollarense, ¿dónde se encuentra? Ahí cebollar bajo, mamitas. A prepararse, hermanitas, en la fila, rápidamente.

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0: 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Y matate a Pamón y autoridades.
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0: 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Allí suma, tú tacheripasun. Esta noche y esta maravillosa noche, al pueblo más avivado hay un premio también. ¡Qué bendición! Maxito Bactari, no sé qué más tienes que hacer. ¡Aleluya! ¡Qué bendición! ¡Vamos, hermanito! ¡Buenas noches! ¡Sasi Chamusca!

vencemos, Yarenses. Jinjin Santa Fe, Tianzun, Jinjin Santa Fe, ¿hay o no hay? Manatias pica, Dios solo pague. Chamuchon, por favor. Conjunto celestial, Jinjin Santa Fe, ¿hay o no hay, hermanitos? Por favor, ratitos, por favor. Dios solo pague, Tantarix Camanta, Ixamus Camanta. Buenas noches, así somos, Chixio Kikuna. 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Saipuasa, Samu Pachonza, por favor, coro, Musu Causa y Columbe Centro. Saipuasa, coro, la voluntad de Dios, Columbe Centro. Coro, manantial de vina, Columbe Centro. Buenas noches, Ukikuna, vamos.

Chuscao, Sai Columbe Centro, Tianzo. Columbe Centro, Maipicangui, Dios solo pague, cantas camanta, la voluntad de Dios, Columbe Centro. ¿Hay o no hay? Manantial Pica, Coro, Manantial de Vida, Columbe Centro. Tampoco hay, muchísimas gracias. En especial de Gulag, Gulag Manta, Maipicangui, Gulag, Gulag, por favor, Gulag. Creo que ya estaba anunciado, por favor, Manantial Pica, Ministerio Príncipe de Paz, Columbe 3 y 4. Tampoco hay. Coro Belén, San Bernardo, Maipicangui, Sao Pai, Chimamitas, uniformaditas, Nercanchi, por favor. Se pongo a esa lista, Paña Chipanguichi, por favor. Katy, por favor, Katy, por... lista, por favor, lista, hermanitos, por favor. Manate Aspica, Casarín, Susami, Kutin, ya Punta Manta, por favor, por amor a Dios. De repente, Maipicangui, mamitas. Venga, hermanitas, rápidamente, por favor. Columbe Centro, mamitas, Samo País y ratitos, creo que anuncias que mi capa, para panicos, por favor, amasa colera panguichi, jipa, tahuat, saltas para rispica, paciencia, charipaichi, Dios se lo 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Venga, hermanita, rápidamente, por favor. Columbe Centro, mamitas, Samo País y ratitos. O sea, creo que anunciás que mi capa, para panico.

Caipa Guasa Tiaspaca, Manantial de Vida, Columbe Centro, y también Manantial Pica, un especial de Gulag, Gulag Manta, mi Pica Pica, Tia Panguichi, por favor. Guasa, Ministerio Príncipe de Paz, Columbe 3 y 4, Coro Belén, San Bernardo Alto. Manatias Pica, Casarizo, Sucutiguan, con imagen celestial, por favor. Huizas Camisa, Kiripanguichi, por favor, Manatias Pica. ¿Hay todavía lista? Lista, lista, por favor. Si es que hay todavía, por favor, hermanitas. Aña, Caitari, Tucuchipasun, por favor. Caitari, Caitari, Tucuchipasun, hermanitas. Coro, caballeros, embajadores de Jesucristo, San Francisco de Sasapuz. Coro, las mensajeras de Dios, Ocpote, San Luis. Hay pista, vamos hermanitos, por favor. Con la pista.

Aleluya, muy bien, muchísimas gracias. Dios se lo pague. Samunme, por favor, coro Musukaunsei Tianzu, Musukaunsei. Mana te explica, por favor, coro Manantial de Vida, Columbe Centro Tianzu. Manantial de Vida, Columbe Centro, hermanita, Samopay, chiratito, ya creo que nombraku, zapita, jiaito. 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Bienvenidas, buenas noches, cancunan bajo tiempo. Vamos con la pista, por favor. Acerque nomás al micrófono, por favor. ¿Qué canto, hermanita?

Amén. Dios se lo pague. Mike, antes listo, Capanguichi, por favor. Coro Belén, San Bernardo, Alto, Mamita Cuna, Dios se lo pague. Que hizo más tiempo, Tandarís, Camanta, buenas noches, mamitas. Rápidamente, hermanitas, venga, por favor, rápidamente. Caipaguasa, Sutichis, Cacuna, por favor, por amor a Dios. Creo que Caio Antigras Unzami, por favor, coro caballeros embajadores de Jesucristo, San Francisco de Sasaput, coro las mensajeras de Dios, Ocpote, San Luis, Sicalpa, Shinjata, Chaipuwasa, coro príncipe de paz, Sintaguso, Ñami, Cantarca, bueno, Dios solo pague, agradecidos, coro la nueva esperanza, Chinchin, Pucará, listas hermanitas, creo que Caica, Ñami, Tia Giachirca o Pasas Kayachin, por favor, Pasas Kakpika, por favor. En la obediencia está la bendición, hermanitos. Pasas Cacpica hasta el último, por favor. Vamos, hermanitos.

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Yo solo pague, hermanito. Buenas noches, boquicunas y chamusca. Aleluya, qué bendición, Dios se lo pague, agradecido. Buenas noches, Doquicuna. Buenas noches, Doquicuna. Vamos con la pista. Caipaguasa, 10 pancas, con.

ingeniero Alejandro Guanoleva, Dios lo pague. 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Columbre, te acompañas pa Tandarishka Manta, mamita Cuna. 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Cancunapac tiempo. 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Aleluya, qué bendición, Dios solo pague, Caipoguasa, la nueva esperanza, Chinchipucara. 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
0: 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Aleluya, qué bendición. 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Wow, qué bendición. Buenas noches, mamitas. Buenas noches, mamitas. Por favor, caipo guasa,

0: Aleluya, qué bendición. 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

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Nueva vida, mamita, con una tianzo. Nueva vida, ratitos, por favor. Ratitos, hermanitas, Dios solo pague. Nueva vida, San José de Columba, Tandaris, con una, Dios solo pague. 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Vamos hermanitos, adelante por favor. Estamos listos. Estamos listos queridos hermanos por favor. Aleluya. Tianzu tianzu por favor. 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Emanuel mamitas. Venga hermanitas acá listas hermanitas listas.

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Buenas noches, mamitas. Dios solo pague sin sataruki. Seguridad, por favor. 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Catixon Yami, por favor. Buenas noches, mamitas. Cancuna para tiempo. San Martín alto, la Nueva Esperanza.

Amén. Maxito Pactari, Pai, Dios solo pague. 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Saludas para Catinchigmi. Bienvenidas, hermanitas. Adelante, por favor. Coro la Nueva Esperanza, San Martín Alto, Chepuasa. Coro Nuevo Amanecer, Chinchín Colegio, Tianzo. Nuevo Amanecer, Chinchín Colegio. ¿Hay o no hay, hermanitas? Chinchín Colegio. Chinchín Colegio, ¿hay o no hay? Venga, hermanitas. Tías Pacas, ratitos, por favor.

Maquisito, Pajtari, Pasun. 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Nueva amanecer, mamita, con la Shaupanchi. Dios se lo pague. Adelante, hermanitas. Aleluya, qué bendición. 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Toque con la pagmitía, participación. Así es que. Bienvenidas y buenas noches. Cancuna para tiempo. Caipaguasa, imagen celestial, chinchín las juntas. Coro Cordero de Dios, Columbe, grande, los de 3 y 4. Coro Visión Celestial, chinchín, hierba buena.

Amén. Dios se lo pague. 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También lo sentimos, hermanitas. Bienvenidas.

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0: 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Dios solo pague. Qué bendición, Dios solo pague. Caipaguasa, visión celestial, por favor, visión celestial. Hasta acá, por favor, hasta acá, queridos de Gokis de seguridad, por favor. Aleluya, qué bendición.

Dios solo país. 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Que viva Jesucristo, dígalo. Aleluya, qué bendición. Viene precioso ministerio de alabanza y adoración. Visión celestial, mamita cuna, Dios solo pague. 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Buenas noches, mamitas. Cancunapaj, tiempo, así shamuska. Vamos, Jorgito, por favor. Marquito musical, vamos, estamos listos. Aleluya, que hipoguasa, por favor, así chiripatsun. Coro de la iglesia Sasapudo Hospital Chaypoasa, coro promesa de Dios. Miraflores, iglesia Pamba Chaypoasa, coro camino al cielo. Miraflores, Puzurrumi Chaypoasa, coro celestial San Rafael Bajo Chaypoasa, coro Emanuel Riobamba Chaypoasa, coro Sinaí Secau San José, mamita cuna. Prepararse por favor. Sutichisca cunaca, por amor a Dios. Listas, hermanitas. Estamos, por favor. ¡Vamos, hermanito!

un columbe. Aleluya, muchísimas gracias, hermanitas. Dios solo pague. Llamó mi precioso ministerio, promesa de Dios, mira flores, iglesia Pamba. Llamó Paichi, Dios solo pague. Tianzo, por favor. Coro de la iglesia, Sasapudo Hospital, Tianzo. Caipoguasa, por favor. A la fila, por favor, ratitos ya. Huizaco, pipis, cangona, sacripanguichi. Por amor a Dios, por favor. Chasnaco, tejipata, cañuca, trimanguichi, coleranguichi, piñaringuichi. 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Bienvenidas, hermanas, buenas noches. Allí se busca. Vamos, hermanito. Adelante. Habilita el teclado, por favor. ¿Estamos listos?

0: 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Así tú, tachari, panguichik. 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Presentes también reconocimientos ahí en esta misma maravillosa noche, por favor. Así es que no se vayan, hermanitas. Ama pita mal piquida chispa ripanguichi, por amor a Dios, hermanitas. Samu paichi, ratitos, mamitas. Bula paichi, caspa paichi, joven con alaya, mamitas, por favor. 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Aleluya, qué bendición. 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
0: 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Directamente, que Ignacio Pangman, por favor, directamente. Dios solo pague. 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Así, Samusca, mamita. Buenas noches. Cancuna por tiempo. Vamos, querido hermano José.

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0: 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Allá, muy bien, muchísimas gracias. 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Vamos, hermanitos. Caipoguasa, por favor. Allí, Chiri Patson, por favor. 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

muchísimas gracias. Aleluya, que viva el aniversario. Aleluya, Dios solo pague, mamita, sabumi. Precioso ministerio, coro Emanuel Pulucate, colegio Manta, Dios solo pague, Okikuna y Panicuna. 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Se caen San José, hermanitas, a prepararse, por favor. Allí se busca, mamitas. ¡Qué bendición! Dios se lo pague. Buenas noches. ¿Calcula para tiempo? Marquito musical, vamos, hermanitas.

¡Que viva el aniversario! 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Nueva Esperanza Católica San Francisco de Columbe. A prepararse, hermanito.

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El momento, Samumi, caballeros, hermanitos, venga, por favor, rápidamente. Dios solo pague, Tandaris Camante, hermanito. 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Listo, hermanitas. A prepararse, por favor. Buenas noches, con Grapa Tiempo, Ujicuna. 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Amarix y Paichicho, mamitas, por favor. 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Hermanitas, paciencia, por amor a Dios. Caila de Muñuca, tu cuita, rico cune, por favor. 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Con el debido respeto que se merece, por favor. No se vayan, por favor. Imagina, mi ahí tu Dios.

0: Noches, mamitas, Dios solo pague, precioso ministerio, coro Nueva Esperanza Católico, San Francisco de Columbe, Dios solo pague. Buenas noches, mamitas, Adi Samusca, Canguna Pac Tiempo, la pista, por favor, hermanitos. Ahí pongo asa, por favor, coro Esposas de Cordero, Cocha Corral Alto, mamita Cona, Cocha Corraleños, ¿dónde se encuentra? Por favor, venga, hermanitos.
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0: Aleluya, y Maquisito Bactari, Dios solo pague. Mamitas, causachon Columbe.
1: Causachon.
0: Aleluya, qué bendición. Expulsas de Cordero, Tommy. 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Buenas noches, semanitas. Adelante, cancuna, pa' tiempo. Hoy vamos a esperanza eterna.

y la signa cucincha. 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

0: Amén. Dios solo pague. Causachon Colombe.
1: Causachon.
0: 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Dios solo pague. Qué momento, Samumi. Jesús el buen pastor San Francisco de Colombe. Se pongo a esa sociedad de jóvenes Musucao, Say, Jin Jin, Santa Fe. Se pongo a esa coro celestial, Jin Jin, Centro Cívico. Tiancho, por favor, Tiancho, Tiancho. Tiancho, sociedad de jóvenes Musucao, Say. Musucao, Say, hay o no hay. Bueno, te explica, Jin Jin, Centro Cívico, mamita, con hasta acá, por favor, venga, hermanitas. Buenas noches, mamitas, Cancuna, pa' tiempo.

Amén. Marquesito, Pajarín, paso, un Dios solo pague. Somos mío. Celestial de Chinchín, Centro Cívico. 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Tantariz, camal, chamamista, cuna. Buenas noches, así suma. 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Rumi Corral, por favor. 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

¡Causacho en Colombia! ¡Aleluya! ¡Qué bendición! Como chingueños, Dios los pague y compañías comentan. Samumi, Kunansi, por favor, precioso ministerio de alabanza y adoración. Coro Ebenezer, Chinchin, Santa Fe, Manda. Kunansi, Yatsu, Manacolera, Capanguichi. Aña, muy bien, Dios los pague. Manacolera, Caspuspaca. Allí, Samuska, buenas noches. Cancunapac, tiempo. 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Bueno, Dios los pague. Allí, Samuska, buenas noches.

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No hay. Aleluya, qué bendición. 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Creo que Chaiwanto Cuchixpa Catixun Sami, por amor a Dios. Príncipe de Paz, estamos aquí. Venga, hermanitos, hacia acá, por favor. Buenas noches, hermanitas. Allí Samuska, con una pack tiempo. Vamos, hermanitos.

ustedes, por favor, cordialmente invitado. Si nos va a cama con garispa, sabo panguichi, tiangami, cuchisito, cuisito, ataspita, si nos va de legumbre. ¿Qué más hay? ¿Qué más hay? Pescadito, cuisitos, no sé qué más haya. De todo hay, por favor. Venga nomás, acerque. 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Cada martes, por favor. Bienvenidos, hermanos. Buenas noches. La pista, por favor.

Macho Duaraca. Queridos hermanos, Duaraca y Unai. Mérate a Pica.

Y Dios solo pague, queridos autoridades. Achka, saludos. 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Queridos hermanitos, micrófonos, micrófonos, por favor, micrófonos, ayúdenos, queridos hermanos. Allí, Samuska, buenas noches. El tecladito, si no la pista, por favor, estamos listos. Aleluya, qué bendición, vamos, hermanitos. El Paguasa, somos mi, por favor. Precioso ministerio, mucho causa y salud manta, panicuna. 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Paciencia, hermanitos. Huasama cacuna que cusiza chukangi. 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Gracias, queridos hermanos. De todo corazón agradecidos. Jinjeños cusiza chukangichi. Anjan, Jinjin también no está quedando atrás. Muy bien, muchísimas gracias también. Dios solo pague. Mira, floreños, caimanaya, capanguiche. Vamos, querido hermanito. Dios solo pague. Aleluya. Dios solo pague. Tendréis camanta. Y que auspicio de ruras camanta. Dios solo pague. Tecnólogo José Ignacio Cepeda. Chinasata, ingeniero Alejandro Guanolema. Dios solo pague. Caizuma, auspicio de ruras camanta. Chinasata, internet, fibra óptica. José. Dios solo pague. Vamos, estamos listos, abuelito. Ayúdale, papito, ayúdale, ayúdale, por favor, por amor a Dios. Dios solo pague. También, hasta saludos. Riobamba, capital de los ecuatorianos, La Tacunga. También provincia 24, Santa Elena, Precojuna, hasta saludos. Y ahí, tu Dios, Jatuti, Sumac, también de Siachun, provincia de Guayas. Chinayata, provincia de Bolívar, Las Siete Colinas, Huaranda, Precojuna. Achka saludos, Chimborazo, Chimborazo, Chimborazo presente, Dios solo pague, Columbe, Columbe, Columbe, manda, Bricolinchi. ¿Estamos listos?

¡Qué bendición! Primera vez me voy a tapar música, te digo, manche un mano, entonces tengo un kispichipaich, por favor. Vamos, vamos, hermanito. Hágale, babito, hágale.

Amén. Fuerte lluvia de aplausos, pulucateños, dormirí con Guichicahuahua, Dios lo pague. Gingeños, chimbaqueri, dormirí con Guichica, por amor a Dios, amatic, dormirí paichicho, Dios lo pague. Somos mi tenderingapaj, eso es un misterio, mucho causa y sablu, mamita cuna, Dios lo pague. Ahora sí, con ese bobito está, ya, valichipaichi, por favor, vamos hermanito. Así es que todo lo puede en Cristo que me fortalece, chaita yoyaripa y adelante, hermanito. Qué bendición, caipuwasa, juntamente autoridades, ña, ayichipanguichi, caiman. Una alabanza juntamente con ustedes, vamos a cantar y nos despedimos. Todos, todos, todos, por favor, pastores, también vengan, por favor, vengan. Aña, venga, por favor. Bueno, Dios solo pague, achkapague, tanderish comenta. Radio El Buen Sembrador 100.1. Dios solo pague. Sin ayatak, tanderish comenta, Dios solo pague. La voz.

A prepararse, caballeros los libertadores, caballeros los libertadores, Kaipitsukangi. Caballeros los libertadores, Jinjin Centro Cívico. Saipoguasa, autoridades, Saipoguasa, entrega de los presentes. Mamitas, por favor, chimba kirimun. Paciencia, paciencia, hermanitas. Aló, con Cancunao, Shiganchi, mamitas. Aló, Oyarinchu.

0: Amén. Dios solo pague. Llamó mi salmista. Venga, por favor, hermanita. Adelante, bienvenida.
1: Buenas noches, hermanos, pastores, autoridades. Hoy voy a cantar una alabanza para la honra y gloria para nuestro Señor Jesucristo.
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Denle ese voto de aplausos. Oh, aleluya. Caballeros, los libertadores. Venga, hermanitos. Buenas noches. Con un más tiempo. Sin saludo y dos estrofitas o quicos. Creo que cae.

¿Cuántos dicen gloria a Dios? Aleluya. Ahora si viene, como estimados y caballeros, autoridades, las hermanitas, autoridades, acerquen nomás a los micrófonos, por favor. Toco y pueblo me caigo en Cantatsunirka, Sayaripa y por favor, Sayaripa y Boquicuna, solitos. No, oh, pues Sayarina, Canguich, papitos, todo el pueblo dijo, así es Nachito. Solitos. Aña, solitos, solitos, vamos hermanitos, buenas noches. Gracias. ¿Qué canto? Gracias. Gracias Señor por su amor, vengo a alabar. Abelita, no más todos los micrófonos y también todos los retornos, por favor. Todos los monitores, por favor, habilite. Con esto nos despedimos. Muchísimas gracias, tía Quito de Maiganguna, Maxituna, un cantapaso, Mixpa. ¡Y que viva el aniversario! ¡Díganlo, que viva Jesucristo! ¡Aleluya, Dios se lo pague! ¡Vamos, hermanitos! ¡Aleluya, Cusico Iván! Último cantito, por favor.

0: Aleluya, qué bendición. Tenemos enseguida las palabras de agradecimiento a cargo del licenciado Luchito Champay como vocal, por favor. Venga, Luchito, por favor, palabras de agradecimiento. Chepuasa, querido Ignacio, por favor, Lizdaris, por otra panque. Bienvenido, adelante.
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0: Dele ese voto de aplauso, Causacho Columbe. ¡Que viva el aniversario! ¡Oh! Y por último, dígale que viva Jesucristo. ¡Qué bendición! Muchísimas gracias. 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Por favor, Amarex y Panguichi. Y ahí tú Dios te pague Nispa, por amor a Dios, hermanitos. 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
0: 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En qué momento te paso una intervención de querido hermano tecnólogo José Ignacio Cepeda. Son pague, por favor. Paciencia, hermanitas, paciencia, paciencia, tianmi presentes, por favor. Tukikunawan, buenas noches. Allí somos.
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0: Esto es solo para personas súper especiales como tú. 40 cosas que no hay que olvidar. Primero, nunca prives a nadie de la esperanza. Puede ser lo único que una persona posea. Segundo, no tomes decisiones cuando estés enojado. Tercero, cuida tu postura física. Cuarto, nunca hables de negocios en un elevador. Quinto, no pagues un trabajo hasta que esté concluido. Sexto, cuídate de quien no tenga nada que perder. Séptimo, aprende a decir no con cortesía y presteza. Octavo, no esperes que la vida sea justa. Noveno, no dudes en perder una batalla si esto te lleva a ganar la guerra. Décimo, sé atrevido y valiente. Once, no aplaces las cosas, haz lo que sea preciso en el momento preciso. 12, no temas decir no sé. 13, no temas decir lo siento. 14, elogia a 3 personas cada día. 15, contempla el amanecer por lo menos una vez al año. 16, mira a los ojos a las personas. 17, di gracias con frecuencia. 18, di por favor con frecuencia. 19, gasta menos de lo que ganas. 20, trata a los demás como quisieras que te trataran. 21, haz nuevas amistades y cultiva las viejas. 22, guarda los secretos. 23, reconoce tus errores. 24, sé valiente. Si no lo eres, finge serlo. Nadie advertirá la diferencia. 25, utiliza las tarjetas de crédito solo por comodidad, nunca por el crédito. 26, no engañes. 27, aprende a escuchar. A veces las oportunidades tocan muy quedo a la puerta. 28, elabora una lista de las cosas que desees experimentar antes de morir. Llévala en tu cartera y consúltala con frecuencia. 29, haz oídos sordos a los malos comentarios. 30. Las ideas buenas, nobles y capaces de cambiar al mundo provienen siempre de una persona que trabaja sola. 31. Cuando entres en algún lado, el que sea, hazlo con determinación y confianza. 32. Cuando tengas un limón, siempre procura hacer con él una limonada. 33. Ten un perro, pero no permitas que moleste a los vecinos. 34. Recuerda los cumpleaños de los demás. 35. Canta en la ducha. 36. Utiliza el dinero honrado. 37. Llama a tu madre en este momento, no importa que esté en el cielo. 38. Nunca permitas que te vean borracho. 39. Presta solo los libros que no te importe recuperar. Y 40. Elige con mucho cuidado al compañero de tu vida. De esta única decisión se derivará el 90% de tu felicidad.
1: Las 11:30.

Señor, gracias por cuidar de nosotros en todo tiempo. Gracias por ser nuestro refugio, nuestra fortaleza, nuestro socorro, nuestro aliento, Jesús. Si no fuera por ti, no estaríamos, Señor, en este lugar.

0: Las 12 en punto y 3 minutos.
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3: Como usted se imaginará, mi estimado amigo oyente, hoy voy a continuar respondiendo la carta de una joven que me escribió ayer sobre un tema importante. Repito su carta. Dice: estimado señor Palau, quisiera saber su opinión acerca del asunto de que los hijos deben obedecer a los padres incondicionalmente. ¿Será posible que el solo hecho de ser padres o madres garantice su capacidad, inteligencia, prudencia, moral, equilibrio y todas las demás virtudes? ¿Acaso por el solo hecho de ser padres no se equivocan? Y yo le respondí ayer que sí se equivocan, que ella también se equivoca, pero que los padres tienen experiencia porque los padres le aman. En quinto lugar, yo quiero decir que Dios puso a sus padres sobre usted y a mis padres sobre mí para mejorar, madurar y moldearle a usted. Dios me puso a mí como padre. Ahora yo tengo 4 hijos, todos varones, dicho sea de paso. Y Dios me ha puesto a mí y a mi esposa Patricia sobre nuestros hijos. ¿Para qué? Para mejorar, madurar y moldear a nuestros hijos. Por supuesto que yo reconozco todos mis errores. Yo conozco mis debilidades y muchas de ellas ni las conozco. Pero yo sé que mis hijos van a ser mejores hombres por el hecho de que yo procuro, dentro de todo lo posible, como siervo y seguidor de Cristo, de ser usado por Dios como un instrumento para mejorar, madurar y moldear a mis hijos. En sexto lugar, señorita, usted tiene que obedecer a sus padres, no porque sean genios ni que tengan todas las virtudes que el mundo ha creado, sino como un acto de obediencia a Dios. Hijos, obedeced en el Señor a vuestros padres porque esto es justo. Un día, señorita, usted va a ser madre. Usted, joven, va a ser padre. Y es un acto de obediencia a Dios el obedecer a los padres. Ahora, la única excepción sería que un padre o una madre le pidan a un hijo o a una hija a que practiquen algo o digan algo o hagan algo que concretamente y terminantemente rompe las leyes de Dios. En ese caso, el hijo o la hija tiene otros recursos. Usted me dice, ¿qué recursos? Bueno, en primer lugar tiene el recurso de orar. Pedirle a Dios en oración y decir, Señor, mi padre o mi madre me están pidiendo que haga algo que es en contra de tu voluntad, que es injusto, inmoral, incorrecto, etc. Ayúdame, primero, cámbiale el corazón y la mente a ellos. Y segundo, ayúdame a encontrar alternativas creativas para ayudarle a mis padres a reconocer que esto está mal, que es un pecado, que es inmoral, que no es ético, y además para que se den cuenta que hacer el bien es mejor que hacer el mal. Así que, señorita, usted tiene que obedecer a sus padres, no porque sean genios ni paragones de virtud total, sino como un acto de obediencia a Dios que le va a hacer mucho bien a usted. Y, ponga atención, le va a hacer mucho bien a sus padres. Supóngase que usted va a su padre cuando le pide que haga algo que no está correcto y usted dice, papá, yo quiero obedecerte porque Dios dice que debo obedecerte. Pero lo que me has pedido realmente me abochorna. Como cristiana, no puedo, papá, no puedo yo decir o hacer esto. ¿Se imagina usted cómo le va a golpear la conciencia de su padre? Así que, señorita, usted obedezca a sus padres como acto de obediencia a Dios, pero a su vez usted está bendiciendo a sus padres. Hasta mañana, continuaremos.
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escuchará y sus oraciones no pasarán ni siquiera por techo de la casa, porque estamos en el pecado. 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Nyukaka chaymanta mi sustarini. ¿De qué sirve cantar bonito, alabar bonito, pero si vive en el pecado? Eso no agrada a Dios, hermanitos. No es la voluntad de Dios. Dejemos el pecado. Dejemos las tentaciones que en nosotros hay. 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Si o no? Pero a veces pasa el pájaro por encima. Sí o no, hermanos? A veces pasa por encima. Y así comienza en el pecado en la mente. Quizás comienza con pequeñas ideas. Y comienza a hacer grandes cosas. 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Si alguna vez, hermano, has caído en el pecado, así como caíste, tenga el mismo valor de levantar. Amén, hermanos. 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Los cristianos, si estamos ganando las tentaciones, tenemos que estarnos alegres, gozosos, si es posible, riendo de oreja a oreja. No seas como el burrito con la oreja caída. Oyen kichicho. 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Algunos vivimos hoy quebrantados, caídos. Dios quiere solo dos cosas, quizás muy duro mi kanga. Dios quiere que la iglesia busque la santidad. Que salga del pecado. Y dos cosas puedes hacer. Puedes ser pecador perdido o puedes ser hijo de Dios salvado para la gloria de Dios. 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Sino buen pecador. Oyen kichicho. O también debe ser buen cristiano. Amén, hermanos. ¿Qué quieren ser, hermanitos? ¿Buen cristiano o medio pecador?
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Sí puedes engañar algunas veces a alguna gente, pero no todas las veces puedes engañar a la gente. A Dios ni una sola vez. Hablemos un poco de Satanás. ¿Por qué es enemigo de la raza humana? Diablo es sucio, es puerco, asqueroso. Con la misma facilidad ayuda a pecar, y con la misma facilidad del diablo ayuda a revelar para que el hombre peca, el pecador, sea declarado públicamente. 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Hermanos, el hombre que constantemente anda en el pecado, buena fritada es para el diablo. Recuerde eso. Mientras más pecas, mientras más pecado haces, recuerde que eres buena manteca para el paila del infierno. Pero damos gracias al Señor Jesucristo. Jesucristo nos salvó. De eso yo estoy seguro. Aunque muchos me criticaran, yo estoy seguro. No pierdo la salvación. Cuando venga Jesús a llevar a la iglesia, yo me iré, hermanito. Y espero que tú también pienses lo mismo. Pienses de corazón caminar hasta el tercer cielo. ¿Cuánto dicen gloria a Dios? 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Muchas personas ponen excusa a la esposa, al esposo, a la familia, a los vecinos, trabajo, negocio. Cualquier excusa pone para no salir del pecado. 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
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Ya acabaste del fútbol en la tierra, en el cielo con ángeles vas a jugar. Yo le pregunto, ¿habrá fútbol en el cielo? ¿Solo porque es deportista llegará al tercer cielo, a la presencia de Dios? No, ni porque es buen futbolista, ni porque es buen cantante, ni buen profesional. Ninguna persona por sus propios méritos llegará al cielo. El único requisito es reconocer como pecador perdido y aceptar el sacrificio vicario de Jesucristo hecho en la cruz. Aceptar y hacer una invitación para que el Señor venga a vivir en nuestros corazones. Si aceptamos a Cristo, si dejamos al pecado, si dejamos al señorío de Jesucristo, entonces tenemos la vida eterna, tenemos la salvación. 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Cuando nos priñamos del pecado, disculpe, son palabras muy duras, nos parimos del pecado. Porque la Biblia dice, Gálatas 6:7, pues todo lo que el hombre sembrare, eso también segará. 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Chinallatak rikushanini, nadie puede burlar a Dios, pues todo lo que siembra, eso segará. Dios muchas veces ha quitado la vida para salvar a las personas. Con el pecado tenemos que luchar. Recuerden en la historia del Lot. 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Hermano, cuando uno quiere pecarse, no se puede escapar en ningún lugar, hermano. Usted puede vivir en el pueblo, en la ciudad, en el campo, quizás en una ciudad muy importante. Si no tienes valor para vencer las tentaciones, donde quiera vas a caer, hermanito. Pero si tienes el dominio propio, si tienes control del Espíritu Santo, si buscas la santidad con la ayuda de Dios, donde quiera que seas, serás victorioso, hermanito. 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
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Yo sé qué hacer y cómo hacer al país. Y después se despidió del país sin saber qué hacer ni cómo hacer. Terminó así Jamil Mawad. 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Muchas personas dicen, yo sé cómo vencer. Yo sé cómo hacer. Pero si no buscas a Dios, ¿cómo va a vencer las tentaciones? ¿Cómo puedes ser victorioso, hermanito? 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

él me escuchó, curó todas mis heridas y me levantó. Puso fe donde ya no había esperanza. Doy gracias por su infinito amor y por siempre.

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0: 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Segunda carta de Timoteo. Segunda carta de a Timoteo. El capítulo 4. Solamente el versículo 1. Rizasho. Charigichu. Dios Paximit. A ver, Rikushon. ¿Cuántos tiene? Por ahí, por ahí, por acá, por allá, y sí, sí lo tiene, ¿no es cierto? Tomemos la lectura de la palabra de Dios en esta preciosa mañana. Te encarezco delante de Dios y del Señor Jesucristo, que juzgará a los vivos y a los muertos en su manifestación y en su reino. Hasta ahí nomás. Palabra de Dios. Amén. Vamos a dar gracias a Papito Dios. Ñahuizito Tawichkay. Y vamos a decir gracias por su linda palabra de Él. Querido Señor, gracias. Señor, Konokai Chaupipunza Yajpi. 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Amén. 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Tanto políticamente, económicamente, moralmente, socialmente, y por qué no decir espiritualmente. Su crisis tan grande pasaku. 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Chaita ricos pame San Pablo ka, entonces joven Timoteo ta, un joven muy pastor, un dinámico, un líder muy excelente, así consejos ta con. Mingan chay carrea de su trabajo, mingan, te encarezco. Quizás paipa trabajo humana puede tocarca por la situación y a los últimos momentos, tiempos en la cárcel, muy pronto ya habito periado canapa. Paipa chay habilidad quizás semana tiaspe. Paipa chore espiritual mamingan, su liderazgo muy eficaz. Voy a cubrirse, ¿no es cierto? 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Primer yuya itmikan, cuando un líder es maduro, cuando un líder tiene conocimiento, cuando un líder tiene su eficacia en su vida, tiene un liderazgo con un amor incondicional. Y mami kashka, un amor incondicional. ¿Qué es esto, la palabra incondicional? Solamente pone peros. Solamente, en otras palabras, quizás, shukte shebe pekaneni, kaita yukama kafpika yuka trabajasa, umanaki shakamanani. Pero kaika imataninchi, punta yubika, un amor incondicional. O sea, una persona trabaja, esfuerza, aprende sin condiciones. Quizás sin que nadie me obligue. Ñaja oya por canchi, por ejemplo, sobre de la música. Es algo lógico, ¿verdad? Hay un descuido de todos. De todos hay un descuido. A veces su seguimiento manatiano. No tenemos buenos seminarios, por ejemplo, para la música. Manacharinchi, buenos seminarios. Entonces, más na canto te ispas, más na seminario te ispapes. Entonces, nunca manayacha y tocuso. Y mamantase famoso cantantes mundialistas que jalachi nunca paigo una camana con garetoco, porque ellos preparan, dan seminarios, dan congresos, dan cruzadas, práctica y teoría. Y eso pasa especialmente su liderazgo, chay ministerio primana tía fica, entonces chay mi can su crisis. Quizás no lo puede. ¿Y por qué no lo puede? Quizás muchas veces pone una condición. Pero Caipe Rico Pica es una persona que tiene un amor incondicional. Quiere decir que trabaja individualmente para el bienestar de la sociedad y para el bienestar espiritual, sabiendo que un día, papito, Dios va a pagar por el trabajo que hace. Voy a poner chicho. Entonces, cuando un líder espiritual nunca pone condición, nunca pone peros. Nunca manacaimi tiaragan ni toco, sino que trabaja por sí mismo. Y mamantas chayita que chay. ¿Por qué será? Porque tiene conocimientos. Si tiene conocimiento, entonces trata de esforzarse. Yukanchi liderazgo picaciones paca. Y malasia canchi. ¿Tendremos condiciones? Humano exact trabaja incondicionalmente. ¿Cómo estaremos trabajando? Yo quiero que necesitan chicaita. Trabajar con un liderazgo incondicionalmente. Yo sé que nadie va a decir gracias. Yo sé que nadie va a aplaudir. Yo sé que nadie va a decir, sabe que toma esto. Pero hay alguien que recompensa por ese liderazgo que usted hace. Hay alguien. Ese alguien se llama Dios. Cualquier área del trabajo, del ministerio, pero tenemos un liderazgo incondicionalmente. Entonces, ¿qué hacemos? Abra su Biblia. Primera carta de Corintios. Capítulo 13. El versículo 1 hasta el verso 8 usted puede leer. Dice: si yo hablase lenguas humanas angélicas y si no tengo amor, vengo a ser como un metal que resuena, símbolo que restiña. Si tuviera profecía, entendiéndose todos los misterios de toda ciencia, si tuviese toda la fe, de manera que traspasaría los montes, y no tengo amor, de nada soy. De nada soy. Más la cuyaita charispa, más nata y mata rixis papis, pero si no hay ese amor, de nada sirve. De nada vale. Yo quiero que una persona, Dios por obrata en cualquier área trabajando por ministrinchi, chaita, que ser incondicionales mentes. Chaita rurashpak, entonces, y matase rurashu shupunjaka. ¿Sabes una cosa? Shupunjaka, papito, Dios pagan acá. Sí. Y kaipachas apitipis, hatun bendiciones hasta un charito kusumpis. Y shupunjaka, ante el tribunal de Cristo, Dios tiene que dar recompensa. Dios tiene que premiar. Y mamantash, porque kiki, ñuka, tukuikuna, chaitijaren, sin peros trabajas kamanta. Yuka shungu, kambak shungu, yuye, chay entusiasmo, chures kamanta. Entonces, un día Dios tiene que pagar. Chaypomikote, es ahora hay que prepararse. Es ahora hay que servir. Es ahora cuando liderar. Antes que quizás. Yo canche yo y con hasta utilla ya chamopi, sino que kuno ministrinchi, chaita lo respa causarata. Oye, con que chicho. La segunda cosa, un líder espiritual debe tener disponibilidad. El líder cristiano maduro tiene su cuerpo, pone sacrificio vivo y santo y tiene una energía puesto en el autor y consumador que es Cristo Jesús. En otras palabras, quiere decir, tiene disponibilidad. 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Yo que sé, hace diácono tukungi. Yo que sé hace cantar de tukungi. Yo que sé hace consejero de tukungi. Yo que sé. En muchas áreas. Pero si no hay una disponibilidad, yo quiero que si la persona, si no tiene esa palabra disponibilidad, de nada le va a servir. Pues solamente alguien exija, o alguien les ponga órdenes, o alguien le diga, haga esto, solamente chasnacarpica. Me imagino que nunca vamos a lograr lo que uno se desea. Pero si hay una disponibilidad, antes que alguien me diga esto, yo callate y recuerdo las necesidades que hay. ¿Qué ha pasado, Nico Ganchi? Cuando un buen líder no solamente está en la primera banca, ni tampoco allá, sino está por todo lado. Tu cuidado está rico. ¿Sí? Maipi me mana a llegar, entonces trata de solucionar. Trata de compartir. Trata de ayudar. imapagme porque paypag shongope chay yachite yashkamanta chay disponibilidad te yashkamanta que no solamente está mirando sino que trata de a trabajar. ¿Sí? Y cuando la persona trata de trabajar, entonces trata de solucionar, y cuando se soluciona, ¿qué pasa? Hay resultados. Pero si no hay una disponibilidad en su, en sus acciones de trabajo, entonces nunca van a solucionar nada. Por eso que mire, hermanos, Chimborazo Pecharinche, por ejemplo, como más de 600 iglesias. Yo quiero que, si en cada, en cada iglesia se necesita pastores, necesitamos 600 pastores. Y verá que solamente hay 200, dice, ¿cuánto? ¿Por qué habrá un crisis de liderazgo dentro de, este, de esta provincia? Unos quizás no tendrán ese llamado. Otros quizás no tienen esa disponibilidad, quizás otros no tienen quizás ese valor de trabajar a lo mejor, pero hay una crisis, hay una crisis. Pero si hay una disponibilidad, entonces trabajaríamos. Ahora, abra su Biblia, libro de los Hechos. Hechos. Capítulo 2. La iglesia, ¿cómo empezó? Hechos 2, 43. Hechos capítulo 2, versículo 43 al 47. Sobrevino temor a toda persona. Y muchas maravillas, señales eran hechas por los apóstoles. Y todos los que habían creído estaban juntos y tenían común todas las cosas. Vendían sus propiedades, sus bienes, le repartían a todos según las necesidades de cada uno. Y perseverando unánimes cada día en el templo, partiendo el pan en las casas, comían juntos con alegría, sencillez de corazón, alabando a Dios, teniendo a favor con todo el pueblo. Y el Señor añadía cada día a la iglesia los que habían de ser salvos. Qué cosa tan grande, ¿no es cierto? Y malashe chay liderazgo que llamamos que es como tenía un liderazgo bien unido, ¿no es cierto? ¿Cómo sería la persecución chay momento? ¿Acaso vas a chukashkanga? En la cual perdía vidas, perdía cosas. Pero sin embargo, piti, Dios va a cuidar al chitugur que ese trabajo. Dice que ellos perseveraron que, quizás en su liderazgo de la evangelización. Pero hoy, gracias a Dios, ni siquiera a su lado es manasaki chico, ni manamancha chico, ni pita o que. Ni pita. Y más vivimos acusando al diablo. Sí. Oresengamor, diablo tuchach. Cantenamorre, diablo tuchach. Guarmitamaca, diablo tuchach. Sí, el diablo es el autor. Pero el diablo lo que viene a hacer cumplimientos. Por ejemplo, me regalaron esta agüita. Ñuco ubiane. Pito ubiane, chico. ¿Diablo me está haciendo tomar? No, yuca propio maqui. Supongamos que hay man allí gangre. Kai man allí. Yuca ubiane. Y mato cocone. ¿Verdad que? Sí, el autor es el diablo. Y matas con mala intención, rurapeca. Es verdad, el diablo les viene a turbar, atacar a la persona. Entonces todo depende de mí. Todo depende. Pero ¿cómo la iglesia perseverarca, unánima, hasta se comían juntos? Yo quiero que chay instante. No tenía una libertad, quizás públicamente, chay toque gente, chay es cantando. Pero ahí ellos han trabajado. Perdiendo sus vidas, quizás guasecito, hasta hospital de Catosfa, tucuilaya. Para mantener su liderazgo de la evangelización. Cuando pide y mamá, pidas a las patemas, kattos unai sukampanya churang var. 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Pero ¿por qué? Hay gente gonaca, para ellos no le importó ni tiempo, ni frío, ni su vida, ni sus propiedades. Todo pensó que era de todos. Para ellos era trabajar en el ministerio del Señor. Si la iglesia quichua, iglesia yucanchi runakuna pura, chay visión tacharinchimo, mais apichiyakanchi. ¿Cierto? Y mamantas solamente los grandes, amuguna solo, subte países con la vuelta de cuco, prendiga chato, cruzada con una manchara y gente una tandas. Yo cancho una gorega. A veces conforme, ya solo está en el corega. Y más canto, urimo, aisca, porin, en el huichi, maichai, canto solo porin. Es verdad. A veces conformismo te llama, yo cancho. Por el hecho que ya su pequeño estudito cochiscanche y chayunca conforme, a veces hasta empieza a sacar pecho. Pero sabes una cosa, mientras más aprende, se hace más humilde. Mientras más aprende, se hace más humilde. Porque el aprender está la educación, está la formación. Se hace más humilde. Cara igual me picas, padre. Pero cuando mama chaytía, entonces, ¿dónde estaría la perseverancia, el temor? Aún chasas ángeles, ellos no tuvieron que cruzar las manos, sentarse sin hacer nada. Hoy en la actualidad, quizás ya porque ya urco con atobiaco, hasta ya. Si vas a un comentario, manda gente que yo se pone a echar, tienen temor, hasta la ceniza tienen temor. Va a picar hasta moscos de corre ya. Le pica un mosco, ya se desalina. Le pica una pulga, ya se desalina. Muere en cuye, ya se desanimó, se dejó. Huacaco, cuye, manda, cuchimán. Hace un año usted fue un buen líder, pero hoy ya no es líder. Quizás ahorita usted es un joven, es un líder para la juventud, pero quisiera que ese liderazgo, que siga nomás trabajando. No que caiga a titaje, más líder tu cosa, más tere cosa. Hay que seguir trabajando, hermano. Hay que seguir capacitando. Si Dios cambia cosca chayuita, chay habilidad, chay certeza, comparte para que otro joven venga atrás de usted mismo. Amañuca solo mi teresa, amañuca solo guitarra marchaya, cosas. Amañuca solo teclado que marcha buzar. Alguien venga también. Alguien que aprenda. Si usted sabe, enseñe. Eso pasa en las iglesias, por ejemplo, de la música. O son personas solo ya. Y de pronto esa persona, hermano, chame, ahí está calladito, esperando, hermano, otra chama, soy ya. ¿Por qué? Porque no hay un liderazgo quien prepare para que haga música. No hay quien lo haga. Pero qué bueno cuando esta gente, a pesar que hubo persecuciones, muerte, aspacuna, quichusca, tuque, chay, tiarca, pero ellos nunca se quedaron callados, seguían hablando de Dios. Entonces, chaybari yukanchipuka ministerio inachi. Paso número 3. Un líder maduro espiritual necesita tener vulnerabilidad y confiabilidad. ¿Qué debo tener? Vulnerabilidad y confiabilidad. ¿Y dónde está mi confianza? ¿En qué está la confianza? Oiga, ¿sabes una cosa? Que los problemas no es para todo destrucción. Muchas veces, papito, Dios pone esas pruebas para que aprendamos a confiar de Él. ¿Cuántas veces Dios prueba el tachorito con? Y mapagme, ñucanche paimanta dependicho, paipi confiacho. Paita rixingapa astawa. Paipi kringapa. Cierto. Chaimantan, papito Dios, que apruebas al choritoco. Choca enemigos, persecución, tachorito. Pero no todo eso es para destrucción. No todo es para la muerte. También nos cuesta, ¿qué? Esas pruebas es la que nos cuesta para acercar más a Dios. Pero si no hay pruebas, entonces, ¿cómo sabemos que somos buenos cristianos? A ver. Kakuna Charengich, anillo, aretes, cadenas de oro. ¿Cómo sabes que es oro purito? ¿En qué le calificas? Y me apetí, Kakuna Yuengichimo, chayka, cierto, me oro purito que se cae. En el fuego, ¿no es cierto? En la candela, ni napi. Pero cuando hawaja chay, chibambalinita, ya que imate tú con ni napi churjik. Ya no hay. Pero allí, allí, orugar. Chay, casos, a chignicuni, chari, con el chisampalis. 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Entonces, yo canchi, imate a ministinchi. Ministinchi, pulidos, canada. Y más para mí, para seguir confiando en qué, con nuestra vulnerabilidad y confiabilidad. Los líderes maduros requieren que el liderazgo cristiano sea una persona bien abierta y puntual. Hay líderes que de la nada se cierran, hermano, dentro de las cuatro paredes. ¿Cierto? De la nada, Wauki. Salo su auki con la samusca culta. Ya Guayaquil, Petrarch, Yumayuna, seguramente hasta pastores casi. De pronto su angelicano ya chachaburga, hermano, para ellos era un monstruo. Un monstruo para ir con la buchay. Pero ¿cómo es que Cancuna cae con la día chagunguich? Cancuna que netamente ya chay parte tu con un guichi. Al fin. Yo le dije, hermano, pero eso no pasa nada, tranquilícese. Si usted tiene principios, no tiene por qué desviar. Pero si usted no tiene principios, por eso asustado. Saro su auquidito, Ricky, me disipe, su pastor pentecostal, mancha negra lengua sol, pirrimas predican. Y cae su chile de que confundir. ¿Qué está diciendo? ¿Qué está? Cae pica panda doctrina, vamos a buscarse. Digo, tranquilice, hermano. Déjele que él hable. Déjele. Si usted tiene profundizado en las cosas de Dios, no tiene por qué afectarse. No tiene por qué confundirse. Ni mamanta. Si tenemos principios, hermano. Pero cuando la persona que no tiene principios, sí, hermano, va a confundirse. Pandaringa, yuyuichkaringa, chaypa aferraringa. Al fin y al cabo, ¿cuál es la verdadera religión, ninga, por último? Pero cuando un líder es maduro, espiritual, no se cierra por la nada, hermano. Tiene su mente muy abierta. En la cual para desafiarse, para pensar, analizar, hay gente allí, mana allí. Es lo mismo que mire, su persona curiosa aprende dos cosas. Ajitaka, wakichi. Mana ajitaka, ladomushi. Cuando la persona no es curiosa, nunca aprenderá, así ha de morir. ¿Cierto? Uno hay que ser muy curioso. ¿Sí? Y cuando es muy curioso, significa que esa persona le gusta aprender. Munan yachanata. Munan yuye pascado kanata. A esa persona nadie le convence fácilmente. ¿Por qué? Porque esta persona, ¿qué tiene? Tiene su mente abierta. ¿Para qué? Para pensar, razonar, para liderar. A mucha gente, a poca gente, a cualquier gente o cualquier persona puede confrontar. ¿Por qué? Porque tiene conocimientos, tiene fundamento, tiene su estructura. No tiene por qué encerrarlos dentro de las cuatro paredes. ¿Por qué? Porque Dios está guiando a esa persona. Parece que en la calle pican y chivo, kikus. Ñaja solista negro, maíz un chiricón en el que chay murino y te voy a quichar y guiachi. Entonces, necesitamos libro de Santiago o Efesios capítulo 4. Abra su Biblia. Efesios capítulo 4. El versículo 25. Por lo cual, desechando la mentira, hablar la verdad cada uno con su prójimo, porque somos miembros de unos y de los otros. ¿Qué quiere decir esto? Por lo cual, desechando la mentira, habla la verdad. ¿Por qué San Pablo, cachai, está rimiendo? Parece que iglesia, los hermanos de Efesios, parece que ha sido hermanitos de doble filo. Desechando la mentira, hablar verdad. ¿Acaso San Pablo, pai pa kisgana, pai po yuyashkamanta, kisgiscacho, sino que Dios pa espíritu, chayuita, kufi mare, rimitukushka, iglesia pe causa gente kunamo, chay líder kunamo? Quizás chay confuso, tiapi. Y no solamente San Pablo se refiere a ella, a esa iglesia, sino kunumpish. Desechando la mentira, hable la verdad. Quizás para una palabra no nos aferremos. No nos aferremos. Necesitamos que tener la mente de Cristo, hacer las cositas hasta donde Dios nos dé esa capacidad, esa valentía. Y mamanta San Pablo ni pujar kaishi mi kunata ni shpaga. Hable la verdad a cada uno con sus prójimos, porque somos miembros de uno u de los otros. Parece, en otras palabras, hubo una discriminación. Casi su individualismo. Chicas, parece que había un grupito por acá, otro grupito por allá. Tías catalanes, San Pablo, que rico, un hombre de Dios, chaita exhorta a la garga. Desafía a la garga. Y no solamente chaita, sino con hombres. Iglesia que una siempre metía. Siempre tenía suca subió y suca subió y suca aún me yache suca cae por y apoya suca contradice al fin al cabo. Y parece que nunca van a igualar muchachos. Pero sí necesitamos que hablar las verdades, manaje con la donosita. Y mapa, ama espacio de enemigo como con apa. 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Paso número 4. Imata hasta un entendinchi. Está dispuesto a escuchar el consejo de otro. Un buen líder está dispuesto a escuchar. Su líder, dispuesto me gana, hace si aquí pasa y pasa, así consejo te cupica, chaito voy a ir. Es bueno eso. Ese es un buen líder. Está dispuesto para escuchar el consejo de otra persona. Hace que de repente, Kikimo, por más que capacidad, por más que tenga, alguien te da una idea, si esa idea te compagina con la palabra, dígale gracias a Dios. Así sea, cánima, con un chacangue a lo mejor, pero ya upaso, kipaso, chayuita, hace sano consejo de parte de Dios, kashnami kanakangue ni pica, Dios solo pague nishpa, causa la canche. Y mapame, porque chaymi yo capaca servinga. Chuchisha muyota, chasquine de consejo, entonces chay muyoka, aspapi chorica, hace fruto también, compadre. Pero guakimpi. 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Chaimuta nuzaki cachamu. Chaimuta a lo mejor problemas hawampisamu y todo. Porque muchas veces me siento suficiente. Nunca se sienta suficiente, hermano. Si usted es buen cantante, hermanita, aprenda más mejor. Si usted es un buen cantante, hermano, aprenda más mejor. Pero nunca excusa esta machurashu. Nunca ni perros a machorazo. Mientras más aprendes, eres más sabio, más humilde. ¿Sí? Chaitame Dios su chimigue ne pasha. Chaitame su líder así nunca rima. ¿De qué me vale que yo sepa, pero yo saque el pecho? Pero si no hay una educación, no hay una formación en la vida de quien habla, de nada sirve. 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Paso número 5. Un líder debe ser responsable. Si no hay responsabilidad en mí, de nada me va a servir. Y más por mana servindo. ¿Qué tiempo iba a trabajar te cancambo exactamente? Pues es diácono por guardar mi gangue. Pues es que el diácono es gangue. Yo no sé, iba a trabajar te cambo exactamente, te cambo iglesia te causa. Yo no sé qué. Pero siempre hay que tomar la responsabilidad. Sí. Esa responsabilidad debe ser con una transparencia, poquito a poquito, lento pero seguro, con mucha técnica, con la sabiduría de Dios, con la guía del Espíritu Santo. Entonces hay que tomar ese liderazgo con mucha responsabilidad, porque el trabajo que yo tengo no es mío, no es de mi esposa, no es de mis abuelos, no es de este mundo. El trabajo que Dios me ha dado es de papito Dios. Pai para mi trabajo. Todos nosotros somos trabajadores, peoncitos, nada más. Pero también hay que ser peones responsables. No hay que ser solamente peones miradores. No hay que ser solamente peones simpatizantes, sino hay que trabajar. Hay que trabajar. ¿Pero cómo? Si trabajamos fuera de la presencia de Dios, no va a haber resultado, hermano. Vamos a abrir nuestras Biblias, Antiguo Testamento. Parece que no le están gustando lo que dice. Saikus, Kalaya, Minanari, Mashunigichi, ni a Risha Mariwauks. Acaso me cae causa Sacho. Saikus, que no se imagina. Ya, bueno, es que domingo no está aquí en Chiquinacho. Maita manda Saiku y está Saiku y se llama. Te ya tus pasas a Nacho. Domingo ya es uno, iba jueves canché. Seguro, todavía no sé mayor rascado y marachato con chinguis, pero domingo. Y ahí todos, domingo, Nenriquich. Domingo, así que todavía faltas. Sentaditos nomás. Si trabajamos fuera de la presencia de Dios, o si trabajamos fuera de la voluntad de Dios, no va a haber resultado en nuestro liderazgo. Natiana. Capítulo 33 de Éxodo. El versículo 14. Dice, él dijo, mi presencia era contigo y te daré descanso. Moisés respondió, si tu presencia no ha de ir conmigo, no nos saques de aquí. Qué tremenda cosa este líder, hermano. Un líder tan seguro. Un líder tan optimista. Papito Dios dice, guagua, ñuca cacao mi regrini, ñacanca samari gringime. 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Canca samari gringi, ñuca mi canca regrini. Pero cae. Y hay a Moisés que sabe si manín. Mira, Señor. Si es que ño cao manarina que el camejo ño cate caimut ama pusha. 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Y tu tacane. Sigue preguntando. Y tu taga. 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Entonces mi presencia está ahí. ¿Se da cuenta? 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Ni siquiera Dios kawanap chachay chik propósito chari. Entonces, Moisés kapay po liderazgo, chay toki gente tapusha kushpaga, pay kamana fácil risa nergaga. Pay kamana fácil imata risa nergaga. Él quiso sentir la presencia de Dios. No sé qué es Himalaya. No sé Himalaya. Pero sí sé que digo, su liderazgo, ¿cómo estamos? ¿Bajo la presencia de la voluntad de Dios o si no ñuca capacidad llamada? Si es que hago por mi conocimiento, ese liderazgo no va a durar, hermanito querido. No va a durar. Can jovencito, puede ser que estás liderando un grupo de jóvenes. Si solamente campa capacidad llamada puja kushfaka, no va a durar ese liderazgo. Pero sientes que ese liderazgo estás enfocando, estás encaminando con la ayuda de Dios, hermano, algún momento usted va a ser pastor de los jóvenes. Porque Dios quiere encaminar en ese liderazgo. Y washata shamushot te le digo una preparación. Y todos estamos trabajando. Pero si no tengo esa visión, si no tengo esos propósitos, hermano, ni más nada, ni más rurri, más inuyal, más inurichu, más picachu, jamás ese liderazgo nunca va a desarrollar. ¿Por qué? Porque estoy haciendo fuera de la voluntad de papito Dios. Pero si es que me dependo de él, las cositas chiquitas son callarines, entonces Dios va a dar cosas grandes. Por eso dice, en lo poco fuiste fiel, pero en lo mucho te pondré. Y más tener, en lo poquito fuiste fiel, pero en lo mucho te pondré el espalda. Puede ser cantaca, director de Aseo Pechorán. Ese es un trabajo tan chiquito. Usted es el líder del aseo. Usted es el líder. Pues rinde ese trabajo. Resultado tian, chay liderazgo de la CEOPE. Entonces, papito Dios, ya no solamente chay liderazgo de aseo, sino que otro más, un poquito más. ¿Y sabes por qué Dios da? Porque Dios conoce la capacidad. Dios nos ama. Chay monta mi trabajito tacacum. Pimo Kaspar, nadie estamos sin trabajo, hermano. Todos los que pertenecemos al cuerpo de Cristo tenemos un trabajo. El que no trabaja, eso quiere decir que solamente está con la familia Miranda, nada más. Wakingan, ñuka que anda posechugan, ñuka que miembrosacan, posechas, ñuka que bocalracan, precedente yachan. Esa es excusa. Pero cuando la persona tiene esa vulnerabilidad, esa confiabilidad, él no está mirando puesto. Él no está mirando su categoría. Él está mirando de tratar de servir como líder a los demás. Hasta Dios donde dé esa capacidad. Ese es un buen líder. Alguien que te ordene, alguien que te diga, hagas esto, no esperes. Haz, sin que nadie te diga nada, trabaje como dice su palabra. Honestamente, sencillamente, bajo la protección de Dios, bajo la protección de tu pastor, de tu anciano, yo no sé quién más, pero trabájalo. Haz algo. La vida no tenemos comprada. La muerte, no hay límites de edad, Juan y papá. Puede estar joven, cae un tarrillo. ¿Y qué vamos a decir delante de papito Dios? Y matanizo, mamá, con una vez. Y matan igris. Pita tu chachi gris. Pastor Maraya chachir, ¿listo? Uy, vas tu chachis. Trabajo tu chachis. Negocio tu chachis. Y mata tu chachis. ¿Qué vamos a acusar? Porque delante de Dios, hermano, va a estar dando una pantalla, hermano, en la cual que mira, camba caso, mi propia lengua, vamos a estar confesando. Así que nadie vamos a escapar, boquitos. Ni pi. Si usted es un buen diácono, usted va a recibir premio porque ha sido un buen diácono. Si usted es buen anciano, porque usted es buen anciano, va a recibir. Si usted es buen cantante, entonces va a recibir ese premio.
1: Si usted ha sido buen miembro, usted va a recibir. Ahora, aquí viene otra cosa. Ya que van a poder ir a Pushanata, van a poder ir a Lideranata y a Chachinata, pero sí puedes ofrendar, sí puedes pagar tu diezmo. Ese es tu liderazgo de servir. Eso. Ese es campo de trabajo. Pero si chaita mala pastachilla, ¿de qué me va a servir? Mi responsabilidad no me estoy tomando. Oiga, hermano, cuando el líder espiritual sabe someter a las autoridades de Dios y también a su pastor, ¿sí? Sabe someter, sabe depender. Munanme sugerencias, munanme ideas, munanme consejos, munanme huakichina, practicarata, munaita charime. ¿Sabes por qué? Porque necesita conocer más. Alguien kaina nikorga kaipuchi matrix. Alguien yachachikuna nikorga. Presidente kaitoki asesortam charene, y seguro me chinagame. Alcalde asesortam charene. Aje negociantes asesortam charene. Cierto. Y mala razón. Kai ka ajichu riki, perdón, riki kai libro ajichu yo ka grande shane ni mala. 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Are alaja libro ma bonito canto, ashi ma randish. Ya está asesorando. Ese es un asesoramiento. Hace negociar de que tiene sus asesores. Kanka diácono, kanka líder. ¿Quién te está asesorando después de Dios? Alguien te ha de asesorar. Alguien te ha de decir, haga esto, esto está mal, esto tienes que hacer, así tienes que hablar, así tienes que organizar, así tienes que guiarles. Y si te corrige, nunca sientas mal, papacito. Y si te corrige, no porque te odia, es porque te mejores. A mí quisiera que todos me corrijan, me digan, esto está mal. Con mucho gusto acepto. Y ya no hablaría nunca más, chaita. Pero muchas veces, si no hay quien me diga nada, puedo estar hablando cosas, hermano. Quizás no va a valer para nada, pero alguien diga, esto está mal. Así habla, le pica, gracias. Pite chaita aceptanga es el líder que tiene su sometimiento. Es el líder que tiene vulnerabilidad. Es el líder que tiene disponibilidad. Es el líder que tiene un amor incondicional. Ese es el que acepta. Pero el que no, no, hermano, yo también sé lo mismo. Yo ya sé esto. ¿Para qué? Ya sé suficiente. Y mapa. Ya chiscamon tachuni. 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Y mamá tachichasnagan. Yachishkamanta o mana yachishkamanta? Mana yachishkamanta. Yachishka que Dios se lo pague, wow, Kiko. Ah, de lindo, papacito, Dios le pague. De yachiko, ¿no es cierto? De yachiko, corrijiko, ño capas bien. Campa taita, por ejemplo, jovencito, campa yaya mama. Canta corrigir. ¿Por qué te corrige? ¿Porque te odia o porque te ama? Porque le ama. Koyashkamanta. Así guagua zuxichu, así Dios está catechu, así Dios está servicho. Quizás cambo exacto, cambo pastor, cambo líder. Es que chay propósito me canta infocaco, chay propósito canta que guía sanico, chay yuyayu me canta guía chachanico, chay yuyayu, mana su tío. Pero nunca, nunca rechaces, nunca, acéptelo. Pero si lo aceptas, vas a ser alguien para el día de mañana. Escuche, un líder maduro espiritual toma decisiones, paso 7, toma decisiones en cuanto, en qué, en su entorno, sociedad, en la familia y en la persona. Toma decisiones. Toma decisiones. También es sumamente importante tomar las decisiones y presentar mis decisiones, presentar mis pensamientos. Pues si me prueba, está bien. Guatemala le dije, no tengo por qué enojarme. No tengo por qué yo ir saliendo. Mana y mamanta ni un cafeña de Xuxipucane. Ni mamanta mala ni un cafeña puripucane. Mana, pues si no me acepta. Eso es secundario. Pero tampoco puede estar calladito. puedo hacer muchas cosas más, pero chay experiencia con algo. Con eso puedo hacerles. Pero si no lo hago, de nada me va a servir. Entonces hay que tomar decisiones como Dios quiera, como Dios mande, como Dios agrade. Necesitamos tomar nuestras decisiones. Ahora, ¿por qué hay que tomar decisiones? ¿Por qué? Imamanta. Porque si tomo las decisiones, es mi deber, es mi derecho como líder. Es mi deber, mi derecho. Nunca deber que no solamente voy a estar sentado, nunca deber no solamente voy a estar observando. Mi deber, mi derecho es hacer algo mientras que Dios me ha prestado esa vida. Si Dios me ha prestado esa vida, necesito seguir trabajando hasta que donde papito Dios me deje con vida. Amén, amén. Shayarich. 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A ver, Shayarich. A ver, venga. Seguro un Shaikungich. ¿Verdad? ¿Verdad? Vamos a rogar a alguien que dirige una alabanza. A ver. 12:30 acá manerca, quiero que falta media hora, así que soporten más. Ay, ni con mi agua que. Ay. Y me aparece que cague. Ay. A ver, Peter, a ver, un hermano de Quito. ¿Abrió que están los hermanos de Quito? ¿Todavía está aquí? ¿Ya se fueron? ¿Seguro? A ver, hermanito de la Tacunga. Hermanito, Sham, Sham, canta ching. Sham, ok, Sham. Pay un cantazo. A ver, no sé, Pay Chaymala canta chinga, pero total es que. Pay un cantazo. Amén. Amén. A ver, ok.
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1: 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Y matie. Ahora, cuando te cago en la tiña, la doy a su nicho, te la doy a esa mejor. Tiari, tiari, tiari, tiari. 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Himalayas sacrifican a Gwichi, Himalayas. Muy bien. Catizo se les paga así tú. Nyazalin, ninis amasustar en Gwichi. Más o menos 20 minutos que más anime, 20 minutos pica, ñami. 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Se les paga. Mai gimiari gunksas, así tú te más soportáis. Ya se te quiso, ya cuatro obviáis. Cierto. Ya cubieras a Zemigang, ¿no es cierto? No me atreven a echar. Entonces, así estaban. Parlaspa, catizón, Dios, paximita. Con un pascaso, taita Dios, paximita. Libro de Primera a Tesalonicenses. Capítulo 5, el versículo 2 hasta el 4. Primera Tesalonicenses, capítulo 2, o capítulo 5, versículo 2 hasta el verso 4, rico paso. Casnapal. Porque vosotros sabéis perfectamente que el día del Señor vendrá así como ladrón en la noche. Y cuando diga paz y seguridad, entonces vendrá sobre ellos destrucción repentina, como los dolores a la mujer encinta, y no escapará. Mas vosotros no estáis en tinieblas para que aquel día os sorprenda como ladrón, porque todos vosotros sois hijos de luz, hijos de día, no somos de la noche ni de las tinieblas. Por tanto, no dormamos como los demás, sino velemos y seamos sobrios. Pues los que se duermen de noche, ¿qué dice? Duermen. Y los que se embriagan de noche, se embriagan. Pero nosotros que somos de día, somos sobrios, habiéndonos vestidos con la coraza de la fe y del amor y con la esperanza de la salvación como yelmo. Hasta ahí nomás. Alaja consejos a San Pablo Guiachachcate. Alaja consejos. 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

0: 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Si? Pero alguien dice, pero yo ya no tomo nada, no. Es que emborrachar que no solamente ingerir licores o kikos. 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Mach, nos descontrolamos. Chum machaska runaga. 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Jamás. Pai que imachusco, pizca sumaka na kusaringaza. Oh. ¿Por qué? Porque está fuera de la razón. Una persona, oye Kaita, son persona, nos embriagamos quizás en pensamientos. 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Y cuando piñarispa, imalaya de ar. Ha, pispa, ta, caimo ni nadie te manacharchangui. Hermanitas, ¿usted no se ha embriagado? ¿No es que ¿sí? 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Risas pasan. ¿Se da cuenta? Parece que algo difícil hay recorrer, pero cuando una persona se dispone a hacer algo se logra, se hace. Pero ¿cómo? Escuche hermano, escuche. Cuando un líder verdadero sigue y cómo sabe manejar los problemas y conducir su vida espiritual. 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Porque espiritualmente pukurishka kashkamanta. Mana algo imposible recurrir a chukanchay persona. Y más fantasia, porque tiene conocimientos. Quizás aquí busca su fenómeno que se recurringa, su problema recurrisca. ¿Y sabes por qué chay sin recurringa? Quizás no sabe cómo manejar esos problemas. No sabe cómo conducir su vida de crecimiento espiritual. Chay manati escamanta. Shukpika. Shukpika hasta por el descuido a lo mejor. Pero sabes una cosa, si nosotros tenemos la mente de Cristo, ninguna cosa puede ser imposible, porque el que está con nosotros se llama Dios. Amén, amén. El que está Dios está con nosotros. Entonces, pite chica y achito, compañero. Nadie es. Entonces, como un líder espiritual, sabe cómo manejar los problemas, conducir su vida espiritual en crecimiento, en caminar hacia adelante. 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La conciencia se me la duerme. Y a veces, hermano, en el medio del liderazgo, ¿sabes? Imalaya mi dormigonchi, yuyaipi. Yuyaipi. Mana físicamente dormes por ikongichu, pero yuyaipi mare, descuido te asca. Yuyaipi mare, has dejado conformismo, guakimitito busca. Pero guakizaktapika, no, no ha habido eso. Guakizaktapika, muy perseverantes, muy confiabilidad te asca. Y chay liderazgo tiájeme su desarrollo espiritual ka hawan pishamoska pastor kuna mirariska evangelistas mirariska maestro kuna mirariska cantas kuna mirariska tuka kuna mirariska tukuilaya mirariska ¿sabes por qué? Porque hay un crecimiento pero cuando no hay eso entonces mira en la conciencia se va durmiendo durmiendo durmiendo. 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Kankunaka, ponzapi mi candichi. Entonces, ponzapi casca mantaca, manejana te yachi tu cosume, y mahasamujepis, vamos a conducirnos nuestra vida en crecimiento. ¿Para qué? Para poder encaminar nuestra vida en el liderazgo. Aunque venga como venga, o pase como pase, pero hay que encaminar. ¿Por qué? Porque necesitamos cosas que realmente se requieren. Dice, un líder verdadero tiene su vocación y su llamamiento en el corazón de esa persona. Tiene vocación y tiene su llamamiento. Vale. Si persona no está esperanzada, es que caca líder mi cani. No, no, no. Caca cae mi cani, manadita suya. Trabaja humildemente. Hace sus cosas. De acuerdo a la palabra del Señor. No espera a alguien que diga, ¿sabes qué usted es? Y chay gente con acá, ustedes están aquí. Trabaja sin que les diga nada, están trabajando porque hay una necesidad. En medio de las hermanas o de los jóvenes, en cualquier área de trabajo, hay una necesidad, están trabajando. ¿Por qué? Porque tienen vocación, porque sienten ese llamado. Pero si no tenemos ese llamado, esa vocación, hermano, muchas veces cada rato vamos a estar con peros y peros y peros y peros y peros. Y nunca mana chayashu meta mayo chayana kashkamantaka. Ni kare ni warbi picas padres. Pero sabes una cosa, cuando tengamos una vocación, cuando sentimos ese llamado en el corazón de la persona, entonces tratamos de caminar poquito a poquito, pero seguro guauquicos. Un trabajito muy sencillo, hágaselo. Hágalo. No digas, está poquito. No digas, no puedo. Hágalo. Hazlo, hermana. Hazlo. Mientras más trabajas, tendrás más recompensa. Mientras dejas de hacer, no vas a tener nada. Entonces, ¿de qué esperamos? ¿De quién o cómo esperamos? ¿Y para qué esperamos? Escuche, hermano. Un verdadero líder tiene su fidelidad en Dios. Trata de vivir por fe. Trata de vivir. Trata de confiar en Dios. Trata de conquistar la circunstancia de la vida. Porque el hombre no conquista por sí mismo, sino que el mismo Dios nos encamina, nos guía, nos orienta. Y si nos orienta, nunca vamos a desperdiciarnos. Debemos un poquito más mejorar. Mejorar. Dios solo pague. Mijos de Ima, digan a Rimaricuni, dormir con guichigza, yangamanta, chay. ¿Y para qué aplaudir? Chayka mejor ni salir mal, chayka. ¿Qué cosa? Chayka rique. ¿Qué manera más que guasta en el cagnipi? Eso significa, gracias, taitamito, mejor ya la doy a con nada, chay. Soy humanta. ¿Se da cuenta? Entonces, yo sé que están cansaditos, mejor voy a paralizar ahí nomás. Ya,
1: va a paralizar. Estoy aquí con un hacha. Oye, ¿no? ¡Qué lindo, hermanos! 40 tap, si hay a Joaquí Pedrito, 40 tap. Y ahí José va a atacar. Eso, qué lindo. 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A ver, papito. Eso, manda pa'i. Vea cómo coge puesto, ¿no es cierto? Yanga, asco, senapuri, ya va al puesto. Cuando vamos a conocer, con puesto mi aix en espalabs, nacho. Camarés, paima, esquema que choras, vea José, si es que está con Dios, va nomás. Pita mana ruga, ni ma cuita mana caspan, nada. Pague oques, vea lo que hace, hermanos, cayuya. 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

bien, Padre Rosita. Más que vos estás, Padre Opus. Sí, sí. 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De confianza. En la casa, en el hogar, en el palacio de Faraón, no debía quedar una persona desconocida, desconfiada. Faraón confió a José. ¿Por qué? Porque José estaba con Dios. Manda culpa y pitiño con si tacuno punza con la pima. Su gobernador reumba mantasamo y caita manda culpa y que ningar. ¿No es cierto? Pero mire, hermanos, si uno es maduro, espiritual, con Cristo caminando toda la vida, sí vamos a recibir el mando, la autoridad que debemos tener. ¿Amén, hermanos? Muy bien. 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Tienes que canga, pero mana de confianza. Hasta un pisnin Jusitaka. 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Amén. ¿Vean qué chicha? 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Un buen hombre, uno libre dañare. 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Respeto ta. Muy bien. Ima tningit. 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O respeto ta charirana. 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Usted, líder, nunca tiene que decir no puedo.

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1: 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Ya pues. 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Chaimantami, maduros cristianos ka, liderazgo pika, nunca mana nishaninchi, mana valini, mana pudisha, no hermanos queridos. Mana krikuna valoraskaman nyukunchi nyangman chayana yaikuna kanchi en vista de que José era un buen hombre que caminaba solo con su Dios todopoderoso. Amén. Amén. Qué linda. 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

Muy bien, vaya, ok. 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Ese es liderazgo, hermanos. Así vayamos a donde vayamos, pero no toquemos en cosa ajena, mejor demostremos que yo soy un buen cristiano de Dios. Amén. Amén. 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Tengan paciencia, ñaños. Un minutito más, ya van a jugar. Y nosotros también vamos a decir: allí mi kaypuksig negrisión, minacho. 41, a ver, ya Pedrito, 41, 42. 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
1: Alabad a Dios en su santuario. Alabadle en la magnificencia de su firmamento. Alabadle por sus proezas. Alabadle conforme a la muchedumbre de su grandeza. 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

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Señor Dios, pongo mis planes en tus manos. Concédeme sabiduría para seguir tus caminos y paciencia para esperar tu tiempo. Fortalece mi fe para confiar en tu voluntad, sabiendo que tus planes son más grandes y mejores que los míos. Guíame y usa mi vida para tu propósito. En el nombre de Cristo Jesús. En esta mañana venimos, amigos, hermanos de la sintonía. Que el Señor les bendiga a través de este tu medio de comunicación, Radio El Buen Sembrador. 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

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Ezequiel capítulo 36 es un capítulo del Antiguo Testamento que proclama la promesa de restauración de Dios para la nación de Israel, tanto en su territorio físico como en su renovación espiritual. Ricunchimi cae Ezequiel capítulo 36 pica. 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Chaimanta merikunche punta pika restauración de la tierra. Versículo nomanta kinsikamarikukpika, Dios reprende a las naciones enemigas por haberse burlado y apropiado de la tierra de Israel tras su destrucción. El Señor promete que los montes y ciudades de Israel volverá a ser habitados, cultivados y bendecidos, trayendo prosperidad y multiplicación a su pueblo. 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Katipika rikunchik renovación espiritual ni el corazón nuevo. Versículo 16 manta, 38 kama karikunchik, es la sección más conocida. 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

hombre por sus pecados e idolatría. Sin embargo, por amor a su propio nombre, promete lo siguiente. 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Punta limpieza. Rociará agua limpia para purificarlo de todas sus impurezas. 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Ima mapa ijak tami kankunataka ruragrine. Katepikan en corazón nuevo. Ezequiel 36, 26, tarikupika promete quitar el corazón de piedra y dar un corazón de carne. 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Este capítulo simboliza la gracia inmerecida de Dios y anticipa el nuevo pacto. Donde Dios no solo perdona los pecados, sino que transforma el interior de las personas para que vivan con comunión con Él. 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

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Estamos full sintonía en Bastión Popular. 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Full sintonía, Rosita Mayanza. Buenos días, Adolfo Lema. Pacaricón Guichicho, Rosa Parco. 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José Gregorio. 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antiguas es una alegría para nosotros, Nishpami Kishkan, Kaito Tamanta, Pagi Uya Kushkamanta, Pagi Nyukanchiwan Tandanina Kushkamanta, Radio El Buen Sembrador, Ta Uyaspa, Sinjatag a través, y medios de comunicación. Raulito, buenos días. Sinjata Rabi Lema o Fabi Lema. 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Buenos días, saludos desde Massachusetts de Estados Unidos. 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Hola, hermano, buenos días. Que Dios bendiga. Saludos desde la provincia de Ríos. Quevedo, saluda a la familia Toaquiza. Provincia de los Ríos. Buenos días. 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Saludos, hermano, buenos días. Un saludo a Quito, a la familia Yuquelema Miranda, Quito Pi Uyacuna y Manaya, Jordan Valente, buenos días, hermano Pedrito, estamos a full sintonía en Machachi.
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Un excelente lunes e inicio de la semana. Confía en el proceso y deja que la fe guíe tus pasos. 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

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Con profundo pesar comunicamos la partida a la presencia del Señor, nuestra querida hermana en Cristo, Petrona Guamán Vaya. Confiamos en las promesas de nuestro Señor Jesucristo y deseamos en la esperanza que hoy goza en la presencia eterna de Dios. Yo soy la resurrección y la vida, y el que cree en mí, aunque esté muerto, vivirá. Juan capítulo 11, versículo 25. 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

0: 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Adelante, hermano, siempre, siempre. Habrá cualquier dificultad, cualquier problema. Pero sin embargo, siempre poniendo en las manos del Señor, siempre seamos triunfadores. 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
1: Las 5 y 6 minutos.

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A 5 nomina 13 minutos, 5 horas tamanta, 13 minutos. Lunes, inicio de semana. 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

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Buenos días, gracias por la sintonía total del buen sembrador en la linda mañana. De lunes, inicio de semana. Último lunes también desde mes de mayo, claro que sí. 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

lunes tu tamanta. Buenos días, lavado. Carilla, dicharilla, buenos días. Una mantejana aguanta. Es buen sembrador, está hoy en Konami. Hay provincia de Chimborazo, pichin, ya está el mundo entero, pero buen sembrador está hoy en Konami. Señal abierta 100.1, Pitandaris Cuna. Buenos días, alabado. Frecuencia FM, buenos días. Cienzata, plataforma digital Facebook, Pitandaris Cuna. 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Buenos días, Pablito Valente, allí tu tamanta, con mucho cuidado, eso, ropita de trabajo, herramienta de trabajo, a Pao, Yushiriko y horas. Buenos días, Pablito, allí tu tamanta, las 5:27 minutos, Sarita Alejandra Mancha, buenos días, hermano Iván, bendiciones, saludito desde la capital de los ecuatorianos, buenos días, Quito, buenos días, Sarita Alejandra Mancha, buenos días, las 5:27 minutos, 5:27, Maijan Yastawan, Cancún, Apag, reporte, sintonía, buenos días, Eulalia Tonato, buenos días. Chasa mi compañero Incuna, chasa mi tanda Incuna, el buen sembrador, Juan. Allí tu tamanta. 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Buenos días.

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Buenos días, Pai Yatak, Mariel Bichimbolema. Reporte de sintonía, Nancita Hualán, buenos días. Benedicto Evas, Niucanchihuan, Tandarinca, buenos días, estimado hermano. Ivancito Yungán dice, saludito desde Machachi para todos los fieles oyentes en este medio. Papito, Dios lo bendiga. Siempre feliz comienzo de semana y un excelente día para todos los fieles oyentes. Bendiciones, Paguillata, Paguillata, siempre fiel oyente. 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Saluda, Nimi, Tandarinchi, mi compañero Nchimi Ninca. Buenos días, Benedicto Evas, Sotamantoras, Niucahuan, Tandaya, Gashkamanta, Uyacushkamanta, el buen sembrador, Talas. 5 de la mañana, 31 minutos, 5 de la Salamanta, 31 minutos, Mitukun, Chasnami, 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Las 5:32, buenos días. 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Buenos días. 5:32 minutos.

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5:48, 5:49 minutos, Pistucunca. Manuelito Cepeda, buenos días. Toman toda la semana peninca, de modo que si alguno está en Cristo, nueva criatura es. Las cosas viejas pasaron y aquí todas son hechas nuevas. ¿Qué tal? Tú toman toda la zumba, versículo y mata, compartinca, son en cariño, que Manuelito Cepeda. Buenos días, tú toman toda la semana pinca y versículo y mata, tal vez son palabras de ánimo, tal vez comeback, zumba, reflexión, tú toman toda la semana piñucan, chica, paikuna, compartisca, tigra, 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provecho. La gente su magta desayuna ya. 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tomando gaseosa, en vez de estar tomando un energizante, en vez de estar tomando una limonada que viene embotellado, si que no me atobía con una porrandica, hago un juguito, dice, mainguna que por ahí llevan un juguito de papaya, un juguito de melón, un juguito de mesa micanga, un juguito de mesa metían frutas con acá, de sandía, no sé, más naranjita, claro que sí, por ahí llevan algún juguito y con eso para pasar hidratando de día, claro que sí, hidratando de día. 5:52 minutos. Wilson de Aquilema, buenos días, alabado. Y tomando ahora, 5:52. Jorge Cepeda, buenos días, Imanaya. José Yumisaca, buenos días. Fernando Mocha, buenos días, alabado. Rubium, buenos días. Ayito Tamanta, buenos días, Meijanja. Javier Bendoval, muy buenos días, estimado hermano. Buenos días, saludito, porfa, saludos, dice Enya Viraj. Mi mamita Manuela Naula Sánchez, de parte de su hija Rosita, desde el norte de la ciudad de Guayaquil, buenos días, full sintonía, bendiciones. Yami Costa, Picajuna, Pichatarín, Richarín, Yami Kaita, Ruraita, Casarín, Chaita, Ruraita, Casarín. Son obras de tus manos, Dios Todopoderoso, gracias por un día más de vida, por un día más de salud.

Llegando hasta Guantanarín, buenos días, Paguisatas de Cuscamanta. Lunes Tutamanta, inicio de semana. Empecemos con las actividades. Empecemos el día encomendados en las manos de Dios. Es lo más importante. Buenos días, buenos días, buenos días. Eso, suma cantito a ritmo folclor. Buenos días, 5:54.

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2: 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Buenos días, buenos días. Hoy es camanta, donde eres camanta. Suba tu tomanta. Lunes inicio de semana. Encomendaos en las manos de Dios. Y ahí tu Dios tan hizo. Dios Todopoderoso, no sueltes la mano. Pero que sí, aunque la vida se ponga difícil, digamos. 5:59. A ver, últimos reportes de sintonía. Se ven que ñuca piña chisa. 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Comites de pisas papá sangre. Que lunes tu tamanta, lunes punza. Mientras viva, visita pimicungapa. 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Hay que trabajar. Si es que no trabajamos, ¿de dónde vamos a comer? ¿De dónde vamos a defender la vida? Se ha dicho, eso es el mandato de Dios.
3: En el día,
2: la humanidad tiene que sobrevivir con la con el sudor de frente, trabajando duro y fuerte, dice Francisco Tenemasa. Buenos días, hermano Iván. Saluditos a full sintonía desde Bucay, rumbo Pulucate. Buenos días. Saluditas, dice. En la comunidad de Pulucate, Cuatro Esquinas, a mi mamita María Juana Chacobasay. Allá voy, bendiciones. Allí viaje, Wauki Francisco Tenemasa. Chimborazo y mamá Samukungi. Ese chiri, mi can. Ah, no, totamanta al lado de chiri. Pero ahorita que vas a llegar, ya casi a las 10 o no sé, a las 9 de la mañana. Tremendo rupa y mami canga. Veo que. Veo para arriba, para el cielo, cielo totalmente despejado. Sí. Sin espalda. Así viaje. Bienvenida a Chimborazo. Aquí Francisco, donde ese pulucate te vio crecer. A tu yachta. 6-1, Virgilio Caizaguano. Buenos días, hermano Iván. Full sintonía. Y saliendo a rodar, dice, a los animales. Junto con la radio, el buen sembrador, la una compañía. Buenos días, Joaquín Virgilio Caizabano, Baipuyangui. Es un caballito montado. Como una casaca, bicicleta montado. Ochaquilla, van el buen sembrador, Toyay, Muyay, Juan Pagui. Animalito con alimenta segurangapa, Pausirini Meninca. María José Yuquilema, buenos días, Imanaza, Tutamanta, horas. Y Yucta Guyas, Crapis. 6 de la mañana. 1 minuto. Se tocó picar en Isami. Suma calaja punza tacharingi. Y ahí tu mamita. Un bonito día. Un bonito inicio de semana. Un bonito inicio de semana. 6-2, vamos. El señorito en Cascuna, buen provecho. Y como siempre dejo diciendo de todos los que están en viaje, buen viaje y pronto retorno. ¿Sí? Tu grandeza, tu promesa, tus obras. Uy, uy, uy. Chamo Pangui, que chiqui Samuelito. Oki David Chamung en vivo. Tu hermosura, tu grandeza. Es incomparable. No podemos comparar con nada del mundo.
3: Tu grandeza.
2: Sí. 6-2, que acaba. Buenos días.

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4: Las 6:09.

si nosotros sabemos que con el conocimiento podemos tener las habilidades para hacer triunfar a los demás, la gran pregunta es, ¿cómo desarrollo más conocimientos? Y les quiero mencionar que la única forma para desarrollar los conocimientos es a través de un valor llamado creatividad. La creatividad fue la virtud que Dios ha dado al hombre. Por eso Albert Einstein, Stephen Hawking, Galileo Galilei y Isaac Newton, entre otros científicos, han desarrollado este valor que todos los seres humanos lo tenemos. Y precisamente voy a tratar sobre este valor. La creatividad es la virtud que nos hace semejantes a Dios. No en la imagen, sino en la medida que podamos crear algo en el transcurso de nuestra vida. Ya sea una familia digna, un producto, un servicio, una empresa, una nueva teoría. Cuando utilizamos la creatividad en base a nuestros conocimientos ya obtenidos, seremos capaces de romper los paradigmas y las reglas aceptadas socialmente, ya sea en el campo científico, social, económico, político, educativo o familiar. ¿Por qué? Porque con la creatividad podemos dar solución a problemas que aún no aparecen y aprovechar las oportunidades que se generan cuando innovamos, combinamos una teoría, una conducta, una actitud. Le recuerdo que el hombre posee más de 12,000 millones de neuronas en nuestro cerebro, pero lamentablemente no todos los hombres lo utilizan. En el último congreso llevado a cabo hace algunos años en Estados Unidos sobre el cerebro, los científicos llegaron a la conclusión que el hombre promedio, al morir, utiliza aproximadamente el 8.4% de su capacidad, lo que quiere decir que en su mayoría entrega su cerebro seminuevo. Hay incluso que algunos lo entregan virgen, a lo que Dios les respondería, malagradecidos. Si aplicamos la creatividad en nuestras actividades diarias, estaremos dando muestras de ser un líder, un pionero, un descubridor de nuevas oportunidades. Incluso nos sentiremos más alegres y felices al hacerlo, porque cada vez que lo hagamos, sentiremos el agrado de mejorar nuestras relaciones intra e interpersonales, nuestro producto o servicio que ofrecemos. Pero ¿cómo desarrollar la creatividad? Si desea la fórmula, anótelo por favor. La única manera de desarrollar la creatividad es sobre la base de nuestros conocimientos, sobre la base de nuestra experiencia. Lo que usted sabe, lo que hace tradicionalmente sobre un producto, un servicio o cualquier actividad, ya sea como estudiante, empresario, profesional o como padres, por favor, piénselo, hágalo en forma distinta a lo que antes hacía. O sea que debe innovar, cambiar, combinar, reinvertir, reformular lo que pensaba, lo que hacía antes. Le garantizo, si usted lo hace, estoy seguro que las demás personas se preguntarán entre sí, ¿qué le pasa a él? Y se sorprenderán cuando usted les demuestre una nueva y mejorada forma de actuar y hacer las cosas. Para demostrarle lo que le acabo de decir, pruebe este ejemplo. ¿Qué le parece si hoy va a visitarle a su novia? Le sugiero que no le lleve esa flor tradicional que acostumbraba a hacerlo. Sea creativo. Llévelo un memorándum en el que esté escrito que ha sido enviado el Congreso Internacional de las Flores y que le ha dado a usted el poder para declararle a su novia como reina universal de todas las flores. Estoy seguro que va a experimentar

Era el inicio del año escolar. Dentro del salón de clases se encontraba la maestra al frente de sus alumnos de quinto grado. En la fila de adelante, hundido en su asiento, estaba un niño de nombre Pedro, a quien la maestra conocía desde el año anterior. Sabía que no jugaba bien con los otros niños, que su ropa estaba desaliñada y que frecuentemente necesitaba un baño. Con el paso del tiempo, la relación entre ellos se volvió incómoda, al grado que ella sentía gusto al marcar sus tareas con grandes taches en color rojo. Un día, al revisar los expedientes de sus alumnos, se llevó una gran sorpresa al descubrir los comentarios de los anteriores profesores de Pedro. Es un niño brillante con una sonrisa espontánea. Hace sus deberes limpiamente y tiene buenos modales. Es un deleite tenerlo cerca. Pedro es un excelente alumno, apreciado por sus compañeros, pero tiene problemas. Su madre tiene una enfermedad incurable y su vida en casa debe ser una constante lucha. Otro maestro escribió: la muerte de su madre ha sido dura para él. Trata de hacer su máximo esfuerzo, pero su padre no muestra mucho interés. Y por último, Pedro es descuidado, no tiene amigos y en ocasiones se duerme en clase. La maestra se dio cuenta del problema y se sintió apenada. Más aún cuando al llegar Navidad, todos los alumnos le llevaron regalos envueltos en papeles brillantes y hermosos listones. Excepto el de Pedro, que estaba torpemente envuelto en papel de una bolsa del súper. Algunos niños rieron. La maestra encontró un viejo brazalete de piedras y la cuarta parte de un frasco de perfume. Minimizando la risa de los niños al exclamar: ¡qué brazalete tan bonito, Pedro! Poniéndoselo y rociando un poco de perfume en la muñeca. Pedro se acercó y le dijo: maestra, hoy usted huele como mi mamá. Ella lo abrazó y lloró. A medida que trabajaban juntos, la maestra percibió que a Pedro, mientras más lo motivaba, mejor respondía. Al final del año, era uno de los niños más listos de la clase, volviéndose su consentido. Ambos se adoraban. Un año después, encontró una nota de Pedro que decía: usted es la mejor maestra que he tenido en toda mi vida. 4 años después, recibió otra carta diciéndole que pronto se graduaría de la universidad con los máximos honores. Y le aseguró que era la mejor maestra que había tenido en su vida. Pasaron otros 4 años y llegó otra carta. Esta vez le explicó que después de haber recibido su título universitario, él decidió estudiar más y que ella era la mejor. Solo que ahora su nombre era más largo. Y la carta estaba firmada por el cardiólogo Pedro Alonso. El tiempo siguió su marcha y en una carta posterior, Pedro le decía que había conocido a una chica y que se iba a casar. Explicó que su padre había muerto hacía 2 años y él preguntaba si ella accedería a sentarse en el lugar que normalmente está reservado para la mamá del novio. Por supuesto, la maestra aceptó. El día de la boda, lució aquel brazalete con varias piedras faltantes y se aseguró de usar el mismo perfume con el que Pedro recordaba el calor de su mamá. Se abrazaron. Y él susurró al oído de su maestra preferida: gracias.
gracias por creer en mí. Muchas gracias por hacerme sentir importante y por enseñarme que yo podía hacer la diferencia. Gracias, maestra.

0: semana. Hoy cumplí una semana de nacido. ¡Qué alegría haber llegado a este mundo! Primer mes. Mi mamá me cuida muy bien. Es una mamá ejemplar. Dos meses. Hoy me separaron de mi mamá. Ella estaba muy inquieta y con sus ojitos me dijo adiós, esperando que mi nueva familia humana me cuidara tan bien como ella. Cuatro meses. He crecido rápido. Todo me llama la atención. Hay varios niños en la casa que para mí son mis hermanitos. Somos muy inquietos. Ellos me jalan la cola y yo los muerdo jugando. Cinco meses. Hoy me regañaron. Mi ama se molestó porque me hice pipí adentro de la casa. Pero nunca me han enseñado dónde debo hacerlo. Además, duermo en la recámara y ya no me aguantaba. Ocho meses. Soy un perro feliz. Tengo el calor de un hogar. Me siento tan seguro, tan protegido. Creo que mi familia humana me quiere y me consiente mucho. Cuando están comiendo, me convidan. 12 meses. Hoy cumplí un año. Soy un perro adulto. Mis amos dicen que crecí mucho más de lo que ellos pensaban. Ay, qué orgullosos se deben sentir de mí. 13 meses. Qué mal me sentí hoy. Mi hermanito me quitó la pelota. Yo nunca le agarro sus juguetes. Así que sí.
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1: Las 7:07.

0: cierto día, una pequeña oruga caminaba en dirección al sol. Muy cerca del camino, se encontró con un mosquito y este le preguntó:
1: ¿Hacia dónde te diriges?
0: La oruga le contestó:
1: Tuve un sueño anoche. Soñé que desde la punta de la gran montaña yo miraba todo el valle. Me gustó lo que vi en el sueño y he decidido realizarlo.
0: Mientras la oruga se alejaba, el mosquito sorprendido dijo:
1: Debes estar loca. ¿Cómo podrías llegar hasta aquel lugar? Tú, una simple oruga. Una piedra será para ti una montaña, un pequeño charco, un mar y cualquier tronco, una barrera que no podrás pasar.
0: Pero la oruga estaba tan lejos que no lo escuchó. Sus diminutos pies no dejaron de moverse. De pronto, se oyó la voz de un escarabajo que decía:
2: ¿Hacia dónde te diriges con tanto empeño?
0: Sudorosa y muy jadeante, la oruga le dijo:
1: Tuve un sueño y deseo realizarlo. Subiré a esa montaña y desde allí contemplaré todo nuestro mundo.
0: El escarabajo no pudo contener la risa. Soltó la carcajada y luego dijo:
2: Ni yo, con patas tan grandes, intentaría una empresa tan ambiciosa.
0: Y se quedó en el suelo, matándose de la risa, mientras la oruga continuó su camino. Del mismo modo, se le burlaron la araña, el topo y la flor. Le aconsejaban que desista de su sueño.
3: No lo lograrás jamás,
0: le dijeron. Pero en su interior había un gran impulso que la obligaba a seguir. Ya agotada y sin fuerzas, y a punto de morir, decidió parar a descansar y construir con su último esfuerzo un lugar donde pasar la noche.
1: Estaré mejor.
0: Fue lo último que dijo y murió. Todos los animales del valle por días fueron a mirar sus restos. Allí estaba el animal más loco del pueblo. Había construido como su tumba un monumento a la insensatez. Ahí estaba un duro refugio, digno de uno que murió por querer realizar un sueño inalcanzable. Una mañana, en la que el sol brillaba de una manera especial, todos los animales se reunieron alrededor de aquello que se había convertido en una advertencia para todos los atrevidos. Y de pronto, quedaron atónitos. Aquella concha de oruga dura comenzó a quebrarse. Y con asombro vieron unos ojos y una antena que no podían ser más que los de la oruga, que creyeron muerta. Poco a poco, como para darles tiempo de reponerse del impacto, fueron saliendo las hermosas alas arcoíris de aquel impresionante ser que tenían frente a ellos. Era una mariposa. No hubo más que decir. Todos sabían lo que haría. Se fue volando hasta la gran montaña y realizó su sueño. Aquel sueño por el que había vivido y por el que había vuelto a vivir. Todos se habían equivocado. Dios no nos hubiera dado la posibilidad de soñar si no nos hubiera dado también la oportunidad de hacer realidad nuestros sueños. Si tienes un sueño, vive por él, intenta alcanzarlo, pon la vida en ello. Y si te das cuenta que no puedes, quizá necesites hacer un alto en el camino y experimentar un cambio radical en tu vida. Y entonces, con otro aspecto, con otras posibilidades distintas, lo lograrás. Recuerda que el éxito en la vida no se mide solo por lo que has logrado, sino por los obstáculos que has tenido.

Estando un anciano hindú moribundo en su miserable choza, fue asaltado por un temible bandido famoso por su crueldad. Pero al observar al anciano en su pobreza y soledad, por primera vez sintió compasión por una víctima y le preguntó: ¿qué puedo hacer por ti, miserable viejo? El anciano lo observó detenidamente como tratando de descifrar algún misterio en su mirada y pausadamente le pidió: ¿ves aquel frondoso árbol que está frente a mi choza? Ve y tráeme una rama grande y fuerte. El asesino tomó su hacha y de tres golpes certeros desprendió una gran rama, la cual arrojó al lado del lecho del viejo. Dio vuelta y próximo a partir escuchó una vez más la voz del anciano que le suplicó: por favor, ayúdame una vez más. Lleva esta rama y devuélvela a su lugar de origen. El bandido sorprendido le escupió en la cara: imposible. Jamás podré hacer que esta rama vuelva a estar en su lugar. El místico le contestó: recuérdalo siempre. El auténtico poder no es para destruir. Se demuestra su grandeza solamente al construir. Este asesino soltó su hacha y acompañó al viejo hasta que en paz murió. Conclusión. Una persona inteligente, una persona fuerte, una persona grande, una persona maravillosa, una persona que tiene poder, sea económico o intelectual, lo utiliza para hacer el bien a los demás. Es una persona que construye puentes, que construye la amistad, que construye la relación con su familia, con sus compañeros de trabajo, con sus amigos, con todos los que le rodean. Es una persona que poco a poco se hace conocer que es una persona maravillosa. Por lo tanto, si usted quiere demostrar realmente que es una persona poderosa, construya. No sea chismoso. No sea envidioso, no sea egoísta, no sea resentido, no sea rencoroso. Sea una persona que solamente pueda repartir el amor, el afecto, y solo entonces usted será una persona poderosa.

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7: Hay un grupo grandísimo de hombres y mujeres que me escuchan y me alientan a través de sus cartas. Estos hombres y mujeres están tras las rejas y para ellos quiero dedicar este programa. Cuando estaba en la cárcel, lo único que me quedaba era abrazar los fríos barrotes de aquella celda. Si tan siquiera pudiera abrazar a mis hijas, pensaba para mí mismo. Pero ahora es muy tarde. Tengo que pagar mi deuda a la sociedad. Si tú estás en la cárcel y estás pagando por tus malas decisiones, quiero decirte, hoy puedes ser completamente libre. Así es, hay presos que están libres y libres que son presos de su propia conciencia. Hoy conversaré con José, quien nos contará cómo se siente el corazón tras las rejas. Bueno, José, entonces contanos un poco de tu trasfondo familiar, de dónde vienes, de dónde es José. Háblanos un poquitito acerca de ti.
8: Yo vengo de la República Dominicana y viví unos 10 años en la ciudad de Nueva York. Y estuve metido en cosas malas, de droga, alcohol. Entonces decidí, para cambiar mi vida, decidí mudarme al estado de Rhode Island. Pero en el estado de Rhode Island siguió lo mismo.
7: ¿Qué tipo de drogas usabas?
8: Yo usaba cocaína, yo usaba marihuana uh-huh. y toda la clase de alcohol.
7: Fuera del aire me dijiste que estuviste en la cárcel. ¿Fue por eso que te metieron en la cárcel?
8: No, me metieron en la cárcel por problemas de pelea, de pandilla. Había agredido a una persona y la había cortado con una navaja y por eso fueron los cargos que me pusieron de deportación.
7: ¿Y cómo se siente una persona cuando la meten en la cárcel? Aunque vas a cumplir, ¿verdad? Porque violaste la ley. Pero, ¿cómo te sentías ahí en la cárcel? ¿Cuáles eran tus pensamientos?
8: Lo que más me preocupaba era que tenía tengo mis dos niñas aquí, uh-huh. de 7 y 8 años. Y yo pensaba que cómo me había pasado eso por la desobediencia, que yo, por estar haciendo las cosas malas, y iba a vivir separado de mis hijas y no le iba a poder ver más.
7: Ahora que estás en la prisión, ¿te acordabas de tus hijas?
8: Me acordaba de mis hijas, sí.
7: Y pero no, mientras estabas usando drogas o andando en pandillas, ¿no te preocupaban tus hijas?
8: Fíjate, sí, siempre yo la mantuve con su, pero no le daba ese cariño que le doy ahora. Uh-huh. Tú sabes, ahora un cariño diferente, ahora yo pienso.
7: ¿Y cómo tratabas a tus hijas en esos días entonces que estabas en drogas, en alcoholismo?
8: La trataba bien, pero ahora hay una diferencia muy grande, uh-huh. porque el cariño del padre ahora, cuando uno está fuera de los vicios.
7: Bueno, yo nunca he estado en la cárcel. Contanos, José, ¿cómo se siente el corazón de uno en una prisión?
8: Uno piensa mucho cuando uno está dentro de la cárcel. Todas las cosas que uno pudiera haberse evitado, uh-huh. si uno hubiera puesto su mente más positiva en el tiempo que le da Dios a uno para que viva aquí en la sociedad. Uno se agarra de los barrotes. Y mira hacia afuera y ve a los carros cruzar. Y piensa, si yo pudiera ir a un carro manejando ahora, eso es lo que yo pensaba. Si yo pudiera volver ahora a levantar mis hijas y abrazarlas. Pero ya yo decía, ya es muy tarde, porque ya estoy aquí adentro y aquí me toca ya deportación para mi país. Ya está muy tarde, pero
7: lo más precioso entonces para uno cuando está en una cárcel es la libertad, ¿no?
8: La libertad. Uno anhela caminar en la calle. Uh-huh.
7: Saliste de esa prisión, te fuiste a Santo Domingo, ¿y qué pasó después?
8: Cuando salí de esa prisión, fui a la República Dominicana, donde tengo a mi madre allá y mis hermanos. Mi madre es sierva de Dios por muchos años. Uh-huh. Y tú sabes que la madre siempre está dando rodillas por los hijos.
7: Claro.
8: Y ese llegó el día mío, ese día, y mi madre me invitó a la iglesia.
7: O sea que llegaste a República Dominicana y tu madre te invitó a la iglesia.
8: Sí, yo fui con otros planes. Uh-huh. Yo fui con planes de beber allá y usar todos los vicios allá, pero el Señor tenía otros planes con mi vida.
7: Ajá.
8: Y cuando ella me dijo, mijo, ¿podemos ir esta noche a la iglesia? Y yo le dije, sí, mami, yo te acompaño. Recuerdo que era una iglesia grande y el pastor hizo el llamado. Y dice, hay una alma aquí que quiere aceptar a Jesucristo en esta noche. Y yo me resistí porque el enemigo me puso en la mente, si tú pasas, ya tus amigos te van a ignorar a ti. lo que siempre el enemigo le pone a la persona.
9: Okay.
8: Y decidí no aceptar al Señor. Entonces salí de la iglesia, mi mamá no me reprochó ni nadie me dijo nada. Al día siguiente en la mañana, eso fue domingo en la noche, al lunes en la mañana va un hermano a mi casa, cristiano, que era un amigo de antes, de mucho tiempo, de bebida.
9: ¿Cómo no?
8: Pero el hombre ya estaba transformado.
9: Ajá.
8: Y me mira y me dice, José, ¿cómo tú estás? Yo estoy bien. Me dice, vamos a caminar por aquí. Me fui con él caminando y me llevó a una zapatería muy pequeñita, de un señor muy humilde.
9: Sí.
8: Y él se queda mirándome y el amigo mío le dice, ora por José, porque él se va para Estados Unidos para que Dios le ayude. Y cuando el varón me miró a los ojos, me señaló con el dedo del profeta y me dijo, ¿tú sabes lo que pasa contigo? Que tú tienes un llamado de Dios. Y yo dije, es verdad. Entonces mis rodillas se aflojaron. Uh-huh. Y mi corazón abrió. Y me dijo otra vez, ¿sabes qué pasa contigo? Tú tienes un llamado de Dios. Entonces cuando el corazón abrió, él me preguntó, ¿tú quieres estar aquí como tu Salvador? Y yo le dije, sí. Y en ese mismo instante, el Señor entró en mi corazón. Y cuando yo salí de esa zapatería, que yo miré para afuera, yo vi el mundo chiquitico, pequeñito. Porque el Señor me transformó de una manera para su gloria y su honra. Grande, grande, una transformación grande, grande, grande.
9: O sea que Cristo vino a tu corazón ese día.
8: Ese día vino a mi corazón. Y ahí entonces decidí luego regresar aquí.
9: ¿Qué pasó con tus vicios y toda la droga y todo lo que tenías?
8: Fíjate que fui a mi casa y le dije a mi madre, mami, el Señor me cambió. Y mi mamá se rió como que no me creía.
9: Uh-huh.
8: Y yo fui a la refrigeradora y saqué cerveza, saqué ron y lo eché todo en el toile. Mi vida inmune terminó aquí, yo paso a ser nueva criatura ahora. Y fue una transformación, pastor, grande que el Señor hizo.

0: Gracias por tu amable sintonía al encuentro de hoy. Yo soy tu amigo Ernesto Pinto y te animo a que me visites a nuestro portal de internet encuentro.ca. Otra vez te la repito, encuentro.ca. De nuevo deseo saludar y agradecer a todos ustedes que desde la cárcel nos escriben y nos cuentan lo que Encuentro ha significado para ustedes en la prisión. Nuestro invitado de hoy, José, tuvo un encuentro que transformó su vida. Unos días después de ese encuentro, José tuvo que salir de su tierra natal y regresar a los Estados Unidos. ¿Qué pasó, José, una vez que regresaste?
1: Cuando regreso a Estados Unidos, el producto de haber tenido tanta pelea y tanta cosa, ese producto me trajo la consecuencia que me detuvieron cuando entré en... Me detuvieron y me dijeron, usted tiene orden de deportación para su país porque usted violó la ley de inmigración tal y tal y tal y tal.
2: Okay.
1: Entonces, me dieron un papel y me dijeron, usted va a ir ahora a Providence, porque fue en el Kennedy.
2: Sí.
1: Usted va a ir ahora a Providence, entonces allá en Providence un juez va a determinar si usted se queda en este país o se va para su país. Y yo dije, me dijeron aquí, me aconsejaron, búscate un abogado para que vaya adelantado. Yo dije, no, yo me voy, mi abogado es Jesucristo, yo me voy con el Señor Jesús. Y me fui solo. Y tan pronto yo entré, cuando yo miré para abajo, de ahí tenía una cadena puesta en los pies.
2: Sí.
1: Y me dijeron, no, usted tiene un orden de deportación, usted se va para su país. Y yo dije, no entiendo esto, ¿por qué si ahora que yo cambié mi vida y me alejé de todas las cosas malas, por qué me sucede esto ahora? Pero mi fe nunca desmayó. Siempre yo supe que me había llamado, que me había transformado, me iba a ayudar.

0: estaba caminando abajo, dando, y yo subí a mi celda, que era un segundo piso, y me acosté en la cama boca arriba a meditar en el Señor y a decir como que iba a pasar con mi vida, Señor.
1: Sí.
0: Y en ese instante pude sentir una voz, te puedo decir, Pastor Pinto, que fue una voz fuerte.
1: Una voz audible.
0: Sí, pero fue fuerte, pero fue dulce.
1: Ajá.
0: Yo sentí en el instante que era la misma voz del Señor Jesús.
1: ¿Y qué te decía la voz?
0: Me dijo, José, léete Hechos capítulo 12, que está en el libro de los Hechos, en la Biblia. Y yo brinqué rápido de la cama, y yo busqué esta Biblia a una velocidad de un rayo. Y cuando yo busqué Hechos capítulo 12, que yo leo que dice, Pedro es libertado de la cárcel. Yo me fui en llanto. Y yo salí fuera y yo le dije a los compañeros de prisión, yo le dije, yo me voy porque Dios me habló. Y me decían que yo estaba loco. Bendito sea el nombre de Dios, pastor.
1: Ajá.
0: Y cuando me faltaban 2 días para ver el juez, y cuando me tocó ver al juez, yo iba caminando en una fila, eran como 100 presos, para lo mandan para diferentes habitaciones, oficinas, para ver los jueces.
1: ¿Cómo no?
0: Y cuando me tocaba a mí, yo iba diciendo otra palabra todo el camino. Señor, como tú le tapaste la boca a los leones, cuando habían entrado en el foso de los leones, así tapar la boca a este fiscal y a este juez.
1: Ajá.
0: Y cuando yo estuve frente al juez sentado, el corazón me hacía boom, boom, boom. La presencia de Dios estaba conmigo.
1: Uh-huh.
0: Y el fiscal bajó la cabeza para abajo. Y el juez le preguntaba al fiscal que cuáles eran los cargos contra mí. Y él le daba con la cabeza para los lados porque no podía hablar.
1: Uh-huh.
0: Le decía que no, que no, que no. Y el juez vio que no había cargo y me dijo, usted queda libre.
1: O sea que el fiscal no puso ningún cargo contra ti.
0: No pudo poner cargo, que no pudo levantar la cabeza porque el Señor se la dejó para abajo.
1: Y te dejaron en libertad entonces.
0: Me dejaron en libertad al instante.

0: encuentros escuchados en muchas prisiones. ¿Cuál sería tu mensaje a aquellas personas que nos están escuchando en este momento y que tal vez algunos de ellos no conocen a Cristo Jesús o han perdido esperanza? ¿Qué tú les dirías?
1: Sí, especialmente yo les diría a los que están tras las rejas, a los que están presos, que en los momentos difíciles hay alguien en quien se puede confiar, que es nuestro Señor Jesucristo, que si tú pones tu confianza en el Dios de la gloria, Jesucristo te liberta, porque como mismo me libertó a mí, así mismo te puede libertar a ti, transformar tu vida, pero tú tienes que ponerle tu parte y buscar al Señor en oración en tu celda, ora a Dios, clama, el Señor dice, clama a mí, que yo te responderé, clama a Dios y tendrá un encuentro con el Señor y Él te libertará también.
0: Quiero agradecerte, José, por venir al encuentro de hoy.
1: Amén, muchas gracias a ti, Pastor Pinto.

Gracias por haber sido parte del encuentro de hoy. 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Será hasta nuestro próximo encuentro. Yo soy tu amigo Ernesto Pinto, recordándote que Dios te ama y yo también.

0: Las 8 y 53 minutos.
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2: El infortunio la fue golpeando cada 2 o 3 años. Primero fue en el año 81, un cáncer de pecho. Se aterrorizó, sufrió, pasó por la mastectomía y salió adelante. Después, en el año 83, un segundo cáncer, un segundo dolor, una segunda mastectomía. Y el esposo que empieza a salir con otra. En el año 1986, ocurrió una tragedia imprevista. Sin ninguna razón aparente, su hijo de 18 años de edad se ahorcó colgándose de una viga del garaje. Ella sufrió inmenso dolor, pero pasó por eso y siguió adelante. En el año 88, después de 21 años de un buen matrimonio, el esposo le pide el divorcio. ¿Cómo soportó esta mujer tantos golpes, tantas crisis? Ella lo dice: fe en Dios y oración en el nombre de Cristo. El nombre de ella es Joanna Gustafsson. Amigo, he querido mencionar el caso de esta mujer no porque sea grande o famosa, sino precisamente por lo contrario, una mujer sencilla, como cualquier otra, haciendo la vida común que todos hacemos. El infortunio la fue golpeando cada 2 o 3 años. Pero ella pasó todas las crisis, soportó todos los dolores físicos y morales y se repuso de todas las caídas. Y a los 42 años de edad sigue adelante. No ha perdido la fe, no ha perdido la calma, no ha abandonado la esperanza. Y el resentimiento y la amargura no han entrado en su corazón. ¿Cuál es el secreto de una vida así? Ella lo dice: fe en el amor de Dios y oración en el nombre de Cristo Jesús. Amigo, ¿cuáles son los recursos suyos en tiempos de dolor, de agonía? ¿A quién va en busca de socorro? ¿Dónde encuentra su paz, su confianza, su calma? ¿O es que no la tiene? Amigo, amiga, hay paz disponible para todo ser humano que la busca y que la pide. Es la paz segura y fuerte que da Dios a todo el que se rinde a Él. No sufra solo. No es necesario. Busque la paz de Dios en Cristo Jesús. Él, tan solamente mi amigo, lo espera.
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3: El más alto índice de suicidio se encuentra en las personas de edades de 15 a 24 años. Y las estadísticas muestran que los hombres son más propensos a suicidarse. ¿Cuáles son las causas del suicidio? Se hablan de dos tipos de causas, las inmediatas y las inherentes. Entre las inmediatas están la soledad, la frustración, la incapacidad para enfrentar las situaciones difíciles. Dentro de las causas inmediatas también pueden estar las enfermedades incurables de tipo mental y psicológico, como la depresión, etc. Se le llaman causas inherentes al medio social, familiar y cultural en que el individuo se desarrolla. Muchos de nuestros jóvenes tienden al suicidio por el desorden y el abandono que enfrentan sus familias. La sociedad ha hecho de los valores de Dios y de la familia una burla. Nuestra música, nuestro cine promueven e impulsan una cultura de muerte. Muchas personas piensan en el suicidio porque les parece que no hay otra salida. Pero yo te digo, sí hay esperanza. Si una persona se suicida, ¿se va al cielo o al infierno? Temas que otros callan. Bienvenido al encuentro de hoy. Yo soy tu amigo Ernesto Pinto, interesado en promover una cultura de vida. Si deseas responder al tema de hoy, este es mi correo electrónico, epinto@fln.ca. Repito, epinto@fln.ca. Hoy conversaremos con dos jóvenes. Magni nos contará cómo se sintió su corazón al ver su madre suicidarse. Y Rodolfo nos dirá por qué él intentó suicidarse.
4: Una noche decidí tomar cerca de 25 pastillas. Quería dormir y nunca levantarme más.
3: Muchos de nuestros adolescentes están convencidos que la vida no tiene nada que ofrecerles. Nuestro amigo Rodolfo intentó suicidarse cuando apenas tenía 15 años. ¿Qué es lo que pasa en la mente de muchos de nuestros adolescentes? Escuchemos lo que Rodolfo nos dice.
4: De los 13 a los 15 años, como todo adolescente, pasa por un periodo de trauma, ¿no? Porque está pasando de ser un niño a un joven. Y fue muy duro. En esa época recuerdo que mi hermano, a quien siempre he querido mucho, había salido de la ciudad, me encontraba más solo aún, y un día decidí acabar con todo, a la edad de los 15 años, creo.
5: Cuando tenías 15 años, tomaste la decisión de acabar con todo. ¿Eso significa que querías quitarte la vida?
4: Sí. Fue una noche, recuerdo que hice muchas llamadas de teléfono, pidiendo ayuda a los organismos que hay en la ciudad. Y recuerdo que muchas oficinas solo me dijeron que llamara a este número y que llamara al otro número.
5: Te referían a otras personas. ¿Qué había en tu mente y en tu corazón esa noche?
4: Mucho dolor. Sentía un vacío terrible.
5: ¿Qué tipo de comunicación había entre vos y tus padres en ese momento?
4: Bueno, ellos... Mi madre lloraba muchas veces y venía a mi cuarto y platicaba conmigo, pero yo estaba ciego, estaba cerrado. No quería escuchar y muchas veces miraban que eran necios, que no me dejaban tranquilo, que no me dejaban en paz.
5: Esa era la impresión que tenías de tus padres, sí, que estaban atrás de vos. Es una crisis realmente la que los jóvenes pasan.
4: Sí, una crisis muy, muy grande. Yo creo que muchos jóvenes buscan el refugio cuando pasan en esa crisis en los amigos.
5: O en las drogas.
4: O en las drogas, en las o en pandillas. Alcohol, en las pandillas.
5: Y algunas personas deciden refugiarse en el suicidio.
4: Yo no tenía amigos, ni nunca había tomado droga, ni alcohol. Así que el escape era ver terminar la vida.

0: decidí tomar cerca de 25 pastillas.
1: ¿Para que te murieras?
0: Quería dormir y nunca levantarme más.
1: Eso era lo único que estaba en tu mente. Uh-huh. Dormir y nunca despertar.
0: Sí.
1: ¿Te llevaron al hospital? ¿Te desintoxicaron?
0: Bueno, lo que pasó después de esa noche no recuerdo, porque estuve dormido por 2 días. Me desperté en un cuarto, miraba todo blanco, yo creía que estaba en el cielo, pero en mi inconsciente pensé, bueno, pero si me maté no puedo estar en el cielo. Pero me di cuenta que estaba en el hospital y ahí miré a mi hermano.
1: ¿Qué pasó ese día cuando vos dices, bueno, no me morí, estoy acá? ¿Qué sentiste?
0: Sentí al instante, por unos segundos me sentí triste, porque sabía que iba a regresar a lo mismo. Pero cuando miré a la familia y a los hermanos de la iglesia, sentí que no estaba solo.
2: Gracias por tu amable sintonía al encuentro de hoy. Yo soy tu amigo Ernesto Pinto y quiero reafirmarte que tú no estás solo. Dios está ahí contigo. También puedes escribirme o llamarme en este mismo momento si lo necesitas. Al principio dije que otra de las causas del suicidio es el desorden y el maltrato en nuestras familias. El machismo ha traído mucho dolor a nuestros hogares. Mi amiga Magni describirá ese día fatal en que su madre se suicidó. Escuchémosla.
3: Ella me puso a hacer la comida y ella me dijo, cuando vengan tus hermanos de la escuela, les das comida, porque ella era bien estricta y no le gustaba que le molestaran. Ella dijo, yo voy a descansar. Y yo le dije que estaba bueno y en eso mis hermanos vinieron, yo les di de comer y se oyó como cuando cae una piedra en el zinc, en el techo. Y yo le dije al que me sigue a mí, a Orly, yo le dije, yo creo que fue mi mamá. Y él me dijo, no, porque vos solo pensando en eso, no fue mi mamá. Después el más pequeño fue a ver.
4: Fue un disparo que escuchaste.
3: Fue un disparo.
4: Y sospechabas que había sido tu mamá.
3: Sí, porque ella había peleado con mi papá y mi papá había dicho que él iba a vender ese día. Él iba a llevar la pistola a venderla porque tenía miedo de que mi mamá me matara. Uh-huh. Pero no la llevó mi papá.
4: ¿Vos escuchaste el disparo? ¿Corriste a ver qué había pasado? Sí. ¿Y qué encontraste?
3: Mi mamá estaba en la cama. Y estaba con la pistola, pero en la otra mano tenía la Biblia. Y ella estaba con la Biblia abierta. Y ella estaba echando sangre de la nariz y de los oídos. Pero todavía le palpitaba el corazón y yo gritaba. Y la única que llegaron primero fue mi amiga Kenia y la mamá. Pero no la levantaron porque decían que era prohibido.
4: ¿Te sentías impotente vos al ver a tu madre morir sin nadie poderle ayudar?
3: Yo le decía a la gente que me ayudara, que la levantáramos, pero decían que nadie la tenía que levantar porque la ley lo impedía. Y entonces después llegaron una familia y se la llevaron. Y ella expiró en el camino.
4: Me imagino, Magni, que tu mundo se vino abajo siendo una niña al ver tu madre tendida ahí.
3: Sí, para mí no había razón de vivir porque yo decía, ¿para qué voy a vivir ahora si mi mamá ya no está? Porque con mi papá solo los comunicábamos por medio de cartas. Nunca hablábamos con él. Cuando ocupábamos algo, mi mamá nos decía, hágale una carta a su papá, porque él llegaba en la noche y en la madrugada se iba a trabajar y los fines de semana se iba de parranda y nunca lo mirábamos. Entonces, solo por carta, nunca lo mirábamos. Entonces, yo decía, ¿para qué voy a vivir?
2: Ante tanta desesperación, yo también decidí acabar con todo, me dice Magni. Escuchemos quién detuvo el dedo de Magni para que no se disparara esa pistola.
3: Yo hice una carta y yo se la dejé a mi papá en el cuarto. Y yo agarré el arma y yo dije, ¿para qué voy a vivir si mi papá se volvió a casar y con esta señora por la cual mi mamá había matado? Entonces, ese día yo ya había dicho a mi amiga, yo quiero buscar las cosas de Dios, pero yo lo dije así, yo creo que no, tal vez en serio. Y ese día vi una campaña aquí en la ciudad y ella llegó cuando yo estaba con el arma. Y yo estaba...
4: Su amiga llegó mientras vos tenías el arma ya, sí, lista para suicidarse.
3: Sí, yo estaba sola en mi casa. Y yo me estaba viendo porque yo decía, así como lo hizo mi mamá, porque mamá se la puso así en la sien, así en la cabeza. Uh-huh. Y yo me estaba viendo al espejo. Yo dije, ¿para qué? Pero yo ya había hecho la carta. Y sonó el portón y yo escuché que me dijo, Magni. Y cuando volvió a decir, Magni. Y yo le dije, ¿qué? Vámonos, ¿para dónde? Para la campaña. No, le dije yo no quiero ir. Pero no sé, algo no pude dar, no le di al arma, se puso dura.
4: Gracias a Dios, ¿no es cierto, mamá?
3: Gracias a Dios, sí, porque fue Dios el que me libró de esto. Y yo me fui, y el predicador, él decía, era el último día, y él decía, esa persona, ese joven que está ahí en la gradería, baja de ahí, porque Dios quiere transformar tu vida y Dios quiere librarte, quiere sanar tus heridas.
2: Así es, Dios quiere sanar tus heridas también. Para Dios, mi amigo, no hay nada imposible. Y hoy Él está con sus brazos abiertos, llamándote personalmente a ti. Te voy a pedir que escuches a mi amigo Rodolfo cómo él llenó ese vacío que agobiaba su alma.
0: Llega uno a un punto que se da cuenta que todo es vano, que no hay una verdad que llene el corazón de uno, que llene el espíritu de uno. Uno puede tener novia, puede seguir con su carrera universitaria, puede tener una familia, puede ser relativamente feliz, pero siempre hay un vacío, y ese es el espíritu que necesita ser lleno.
4: ¿Y cómo lo llenaste vos, Rodolfo?
0: Lo llené diciéndole al Señor, Señor, estoy aquí y necesito tu vida en mi espíritu.
4: O sea, que vos no volverías a considerar el suicidio como una opción.
0: Nunca.
4: ¿Por qué no?
0: Porque la vida mía le pertenece al Señor.

Gracias por haber sido parte del encuentro de hoy. 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Otra vez nuestra dirección, 225 Riverton Avenida, WPG Manitoba, R2L0N1, Canadá. Si vives en Norteamérica, puedes llamarnos completamente gratis al 1-800-565-1810. Tus comentarios son bienvenidos al 1-800-565-1810. También puedes escribirme vía internet y esta es nuestra dirección electrónica, encuentro@fln.ca. Otra vez, encuentro@fln.ca. Espero pues que nos sintonices en nuestro próximo encuentro. Yo soy tu amigo Ernesto Pinto, recordándote que Dios te ama y yo también.

0: Las 9 y 49 minutos.
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2: El machismo y la infidelidad conyugal son las principales razones de tanto niño abandonado en nuestras tierras. ¿Cómo te sentirías si tu esposa te fuera infiel? ¿La perdonarías? Escucha cómo se sintió el corazón de esta mujer al descubrir que su esposo tenía otra mujer.
3: Cuando yo supe que él andaba con otra mujer, pues para mí fue terrible. Fue un golpe muy duro porque siempre yo traté de ser una buena mujer, respetuosa, quererlo mucho.
2: En medio de la crisis corrí a Dios y Él me perdonó y me enseñó a perdonarnos, dice nuestra amiga. ¿Cómo se siente el corazón cuando es perdonado?
3: Me sentí como si me quitaron 20, 40 kilos de encima. Sí. Como si estaba tan pesado esa carga. Era algo como si trajera una piedra en la espalda cargando y aferrada a no soltarla. Padre, te doy gracias por haberme salvado, aún utilizando esta situación tan difícil para llamarme otra vez a tu rey. Así como tú me has perdonado, yo perdono a mi esposo todo lo que me ha hecho, todo lo que me dio. Y también perdono a esta mujer que estuvo involucrada. La perdono, así como tú me perdonas.
2: El perdón es una fuente de salud. Si quieres experimentar verdadera libertad, tendrás que perdonar. 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Yo soy tu amigo Ernesto Pinto, recordándote que Dios te ama y yo también.

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5: ¿Qué será lo que hemos hecho para que andemos castigados? Sin luz ni agua no hay derecho que nos tengan amolados. Que es que dicen que no hay plata para comprar los combustibles. ¿Cómo creer en las palabras si no es luz para lamparines? Ya nos han acostumbrado a vivir tan solo escuras que por más que se han quejado, son las quejas por las puras. Ay, viatita, y no se olvidan de cobrar tuito los meses los recibos de la luz, de que luz y nadie tiene. Y lo peor que ya ni veo la simplemente amarilla, como es que era mi deseo, ya ni sé qué pasaría, ni qué juegue la bandida que la odeía la nietita. Hay que estar solo encerrados y en las noches al tantello, si la vela se apaga o a la fuerza arriar el sueño, a pegarse durísimo pa' matar a los zancudos que aprovechan lo escurísimo pa' picar los muy picudos. En jamás de los jamases yo pensé esta situación. Vela y pa' desesperarse si hay hartísimo apagón. Yo hasta creigo que se burlan porque prienden un ratito y cuando uno se acostumbra, te la apagan ahí mesmito. Ya ni vale ir al mercado pa' comprar pa' la semana, pa' ver tuito malogrado de la noche a la mañana. Porque ni el refrigerador sirve ahora para nada. ¿Pa' qué se le va a meter si ya no hace la hielada? Y en Tuavilla lo más peor que tampoco nos dan agua, ni un hilito en la calor, ni que nunca uno pagara. Y es a la hora de cocinar, si es que no has juntado aldito, corre echártela a buscar por si al caso haya un chorrito. Y te tienes que aguantar cuando quieres ir para el baño, ¿con qué vas a desaguar? Ves que tienes que esperar que se llene hartazo el caño, y si te ahogas de calor, pues tendrás que andar chorriado, bien mogoso y sofocado y en Tuavilla de mal humor. ¿Y dónde está la autoridad, los que dicen que nos velan para mayor seguridad? Lo cierto es, solo las velas es su única verdad. Mi taitito de los cielos, él nos tiene que ayudar o emprestarnos sus luceros para podernos alumbrar. En disculpen la versiada que me sale el corazón, es que ahí va mi protestiada por tantísimo apagón. Lamentablemente, somos muchos los que nos identificamos con estos versos de la poetisa peruana Elvira Castro de Quirós. En ellos, la talentosa regidora del gobierno local de Piura hace gala de su conocimiento del habla y la jocundidad de los campesinos de la región. La buena noticia es que Dios, nuestro Taitito de los cielos, sí nos quiere ayudar. A Él le preocupa esa luz que se apaga y esa agua que se agota. Pero Dios no se contenta con suplir nuestras necesidades físicas nada más. Él anhela que sigamos a su Hijo Jesucristo, que es la luz del mundo y la fuente de agua viva, para que no andemos en tinieblas, sino que tengamos la luz de la vida y para que tengamos agua que da vida abundante y eterna.
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0: Las 10 y 35 minutos.
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2: Yo soy dominicano, mis raíces son dominicanas hasta la octava generación. Y eso es lo que yo soy, o sea, yo soy merengue, soy bachata, soy música caribeña. Entonces yo quiero presentar a Cristo y lo que Dios me da a través de mi verdadera identidad.
3: Así es, nosotros los latinoamericanos llevamos la música en la sangre. La cumbia, el mariachi, la salsa, el merengue, el tango, estilos de música que han marcado nuestra historia y nuestra identidad. Soy latino, ¿y qué?

0: ¿Qué tal? Soy tu amigo Ernesto Pinto. Historias que cambian el corazón. Encuentro existe para traer reconciliación y esperanza al desesperado. Encuentro es la voz de aquellos que no tienen voz. Tengo conmigo varias cartas que han llegado a nuestras oficinas. Las mismas me indican lo que Encuentro está haciendo en el corazón de nuestros amigos radioescuchas. Desde La Habana, Cuba, nuestra amiga Gumercinda nos dice: un millón de gracias por lo que hacen a través de Encuentro. Aquí les comparto lo que pasó conmigo. Yo tenía mucho odio contra mi padre, ya que él nos abandonó cuando éramos muy pequeños. Pero a través de escuchar los testimonios en Encuentro, he encontrado no solamente la paz de Dios, sino la sanidad en mi corazón. Hoy en día puedo decir, soy libre del odio. Ya me he reconciliado con mi papá. Qué hermoso es escuchar que nuestro esfuerzo aquí en Encuentro significa algo para nuestro sufrido pueblo latinoamericano. Prepara papel y lápiz, ya que al final estaré dando mi dirección postal. Cada vez que viajo a algún país, a América Latina, salgo por los parques y las plazas para conversar con nuestros oyentes. Y quiero que escuches esta conversación con uno de ellos.
1: Es bien importante la labor que usted hace por medio de ese programa, ¿verdad? Porque es un programa de rehabilitación, más que todo, el que usted tiene que se llama Encuentro. Y yo creo que lo más importante es que la gente no se encuentra con Ernesto Pinto, sino que se encuentra con un Jesús, con un Cristo resucitado.
0: ¿Y por qué te gusta Encuentro?
1: Pues porque es un programa que tiene un mensaje que mucha gente, por medio de esos testimonios, es tocada y se encuentra también con Jesús.
0: Bueno, gracias por compartir con nosotros.
1: Fue un placer, hermano Néstor Pinto, y lo felicito, ¿verdad? Y yo oro mucho por usted, porque el Señor lo mantenga haciendo siempre esta obra, que es una obra bien importantísima.
0: Gracias.
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0: Gracias por ser parte del Encuentro de hoy. Recuerda que trabajamos para ti. Hoy tengo conmigo a Pedro Miguel, un joven dominicano quien con su música caribeña ha alegrado el corazón de nuestro continente. Muchos conocen la música de Pedro Miguel. Hoy conoceremos su corazón.
3: Yo soy Pedro Miguel, un joven dominicano de 24 años. Mis padres y mis abuelos son pastores, o sea que yo vengo de un trasfondo de la iglesia, he trabajado toda mi vida ahí. Y desde los 13 años he estado involucrado en lo que es la música, primero en la iglesia, después con todos los grupos de Santo Domingo, produciendo, arreglando. Y luego entonces sentimos un llamado más directo a trabajar con nuestro propio ministerio. Hicimos un disco que se llama Alabanza Caribe. Con él viajamos por todo Centroamérica, Estados Unidos, y nos fuimos a vivir un tiempo a Costa Rica a trabajar con la cadena de televisión Enlace TVN. Sí, sí. Ahí duramos un año trabajando con ellos, y de ahí salió un disco que se llama Loco.
0: Una de las cosas que me gusta, Pedro Miguel, de tu música es, por supuesto, la impresión dominicana que tiene la música. ¿Cuál es tu opinión sobre ese tema, no?
3: Bueno, mira, cuando nosotros estábamos decidiendo qué música yo iba a grabar, yo había hecho música en otros estilos. Yo dije, mira, yo soy dominicano,
0: claro.
3: Mis raíces son dominicanas hasta la octava generación, y eso es lo que yo soy, o claro. Sea, yo soy merengue, soy bachata, soy música caribeña. Entonces yo quiero presentar a Cristo,
0: claro.
3: y lo que Dios me da a través de mi verdadera identidad.
0: Y es un desafío tremendo para también nuestros jóvenes en América Latina, rescatar nuestras raíces, ¿no es cierto, Pedro Miguel?
3: Sí, claro, porque mira, yo no creo que ningún tipo de música es malo.
0: No.
3: No creo que nuestras raíces son malas.
0: No creo.
3: Sino que la motivación de corazón, la razón por la cual hacemos, es lo que hace algo malo o bueno.
0: Mm.
3: Entonces, siempre y cuando tú hagas algo con un corazón sincero ante Dios, Dios lo recibe en cualquier ritmo que lo hagas.
0: Háblanos un poco de esa producción Loco, entonces.
3: Bueno, Loco tiene 10 temas. Ahí son hay merengue, hay bachatas, hay una balada muy linda que se llama Mátame.
2: Mátame.
3: Sí, esa producción yo la hice estando en Costa Rica y viajaba a Santo Domingo, grababa una parte, me volví a Costa Rica.
2: Claro.
3: Volvía y viajaba y tuvimos como un año y medio en lo que terminábamos de grabar todo eso, pero ha sido una tremenda bendición. Tenemos un año y medio con ella y todavía es una producción que gusta mucho donde quiera que vamos.
2: ¿Cómo surge la canción Loco?
3: Bueno, Loco es una canción que le dice a Dios, le habla a Dios como un amor no común, en el sentido de que siempre que cantamos canciones a Dios usamos como las mismas palabras.
2: Un lenguaje religioso.
3: Exacto, entonces no es un lenguaje religioso, sino de una manera como que estás cantándole a alguien que amas realmente.
2: Y o sea, yo creo que vos amas a Dios mucho, ¿eh?
3: Sí, claro, creo que Él es el ser que más yo amo.

0: estoy.
1: Gracias por tu amable sintonía. 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Otra vez, todo en letras minúsculas: epinto@mbcom.com. Pedro Miguel es nuestro invitado de hoy. Con su música, Pedro Miguel celebra nuestras raíces latinoamericanas. En tu conversación, Pedro, nos decías que tu padre y tu abuelo han estado en el pastorado y que creciste en un hogar cristiano. Sin embargo, creo, Pedro, que el hecho de que tengamos parientes que asistan a la iglesia o que sean cristianos no nos hace a nosotros cristianos. Te voy a pedir que nos cuentes cómo y cuándo tuviste ese encuentro, Pedro.
2: Bueno, mira, yo, como te dije, nací en un hogar cristiano, pero a los 13 años, hasta los 13 años, yo estaba yendo a la iglesia porque me llevaban. Yo no comprendía el mensaje de salvación para mi vida.
3: Claro.
2: Una noche mi abuelo estaba predicando en la iglesia y en ese momento yo entendí. Esa palabra se hizo rema en mi vida, entonces yo acepté a Cristo de una manera personal. Si te digo que tuve muchas luchas, es falso.
3: Sí.
2: O sea, yo hasta los 13 años estuve yendo a la iglesia, nunca me involucré en las cosas del mundo ni nada de eso, pero no había entendido realmente el mensaje
3: del amor de Dios.
2: Exacto, para mi vida de una manera personal.
3: ¿Cómo podrías describir lo que pasó en tu corazón ese día, Pedro?
2: Bueno, es lo más maravilloso que puede existir. Ni siquiera cuando le nace a uno un hijo,
3: yeah,
2: o sea, se compara con uno sentir su alma,
3: wow,
2: salva, uh-huh, porque yo creo que es el motivo principal en nuestra existencia, trazarle un camino a nuestra alma.
3: Una de las crisis que tienen los artistas, la gente que está en la farándula musical en general, es que se refugia muchas veces en el alcohol, en las drogas, en el sexo ilícito. ¿Cuál sería tu mensaje para esos artistas que nos están escuchando en este momento, que tal vez no tienen esperanza? Algunos están a punto de suicidarse, Pedro Miguel.
2: Bueno, Cristo es lo que todo el mundo anda buscando por el camino equivocado.
3: Uh-huh.
2: O sea, yo creo que Cristo es lo que todo el mundo anhela, pero,
3: sí,
2: pero como tiene su entendimiento entenebrecido, no puede ver esa verdad. Lo que yo les pido es que le den una oportunidad a Cristo,
3: uh-huh,
2: le den un chance de que Él haga las cosas a su manera, y yo estoy seguro que no se van a arrepentir.
3: Bueno, quiero agradecerte por venir al encuentro de hoy, Pedro. Gracias por tu amabilidad.
2: Bueno, gracias a ti.

Cristo, mi amigo, es la única esperanza para nuestra vida. Él te ama y está esperando para llenar tu alma de su paz. Él te dice hoy, mi paz te dejo, mi paz te doy. Cristo, mi amigo, es tu paz. Acéptalo hoy.

mátame. Gracias por haber sido parte del encuentro de hoy. 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Yo soy tu amigo Ernesto Pinto. Dios te ama y yo también. Será hasta nuestro próximo encuentro.

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1: Hola, yo soy Emilio Reyes. Si estás atravesando problemas conyugales, hay promesas de Dios que pueden ayudarte. Quítense de vosotros toda amargura, enojo, ira, gritería y malas palabras. Antes, sed benignos unos con otros, misericordiosos, perdonándonos los unos a los otros, como Dios también te ha perdonado en Cristo. Las casadas respeten a sus propios maridos como al Señor, porque el marido es cabeza espiritual de la mujer, así como Cristo es la cabeza espiritual de la iglesia. Maridos, amen a sus propias mujeres, así como Cristo amó a la iglesia y se entregó a sí mismo por ella. El que ama a su mujer, a sí mismo se ama. Mujeres, respeten a sus maridos para que los que no creen todavía en el Señor sean ganados por la buena conducta que llevan. No devuelvan mal por mal, ni maldigan, sino por el contrario, sean de bendición, porque Dios les ha puesto para que sean un canal de bendición.
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2: Las 11:24.

0: Las 11 y 57 minutos.
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2: La adolescencia es un periodo crítico. Por eso la adolescencia proviene de adolecer. En nuestros años de adolescencia, nuestro cuerpo sufre muchos cambios físicos y químicos. Es en esa edad donde nos creemos invencibles, dueños del mundo, que lo sabemos todo. Si usted tiene hijos adolescentes, también usted está sufriendo. Pero le pregunto, ¿sabe usted dónde están sus hijos? Por favor, no me diga en la sala o en el parque. Quiero saber si usted sabe dónde están sus hijos emocionalmente. Muchos de nuestros jóvenes que han intentado suicidarse nos dicen que la razón principal fue la ausencia emocional y espiritual de sus padres. Si eres un adolescente, por favor, ve y llama a tu papá y dile que juntos reflexionaremos sobre este tema.

0: historias que hacen sentido. Yo soy tu amigo Ernesto Pinto y estás disfrutando de este tu programa Encuentro. Y quiero agradecerte que por favor incluyas en tus oraciones a nuestro ministerio, y ahora también puedes ir a nuestro portal www.encuentro.ca y ahí te damos la oportunidad de que nos apoyes para continuar en el aire. Si quieres hacerlo, ve a nuestro sitio www.encuentro.ca. Hoy conversaré con el cantautor Roberto Orellana. Bienvenido al encuentro de hoy. Tengo conmigo a mi buen amigo Roberto Orellana, chileno de nacimiento, viviendo en Miami, casado con una puertorriqueña. ¿Qué más puedo decir, Roberto?
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8: Las 12:04.

0: Las 12 y 16 minutos.
1: Ahora quisiera compartir. Es una canción que vamos a cantar ahora. Sueños de realidad. Yo sé que en este mundo podemos tener todas las cosas y de repente con dinero podemos conseguir ciertas cosas, pero hay cosas que no podemos conseguir ni con dinero ni con ninguna habilidad humana que tenemos. Pero sí podemos tener ese gozo, esa paz, ese amor verdadero que es en Cristo Jesús. Esta canción, Sueños de realidad.

0: Isaías 40, 28. No has sabido, no has oído, que el Dios eterno es Jehová, el cual creó los confines de la tierra. No desfallece ni se fatiga. Con cansancio y su entendimiento no hay quien lo alcance. Él da fuerza al cansado y multiplica las fuerzas al que no tiene ningunas. Los muchachos se fatigan y se cansan. Los jóvenes flaquean y caen. Pero los que esperan a Jehová tendrán nuevas fuerzas. Levantarán alas como las águilas. Águilas correrán y no se cansarán.
1: Las 12 y 25.

esa. Perdona las veces que no estaba a tu lado. Sé que cuando crezca entenderá. Papito trabaja para Dios. Te dedico esta canción y con tu cantante favorito.

0: Las 12 y 58 minutos.
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2: El perdón es uno de esos valores que hemos mandado al exilio. Es muy difícil perdonar, especialmente cuando hemos sido nosotros maltratados o abusados. Nuestra invitada fue abusada sexualmente cuando apenas tenía 5 años por su propio primo. Ella pensaba que no le había afectado, pero en su interior llevaba un rencor profundo.
3: Yo creo que eso fue algo que cuando yo lo dejé, cuando este muchacho lo dejó de hacer, se me borró de la mente. Como que hice lo imposible para borrarlo y lo borré. Yo no me acordaba, solo sabía que yo tenía rencor contra ese muchacho y yo no le hablaba.
2: Pareciera que el perdón no es parte de nuestra naturaleza. Siempre buscamos la venganza sin entender que, paradójicamente, la solución a una herida emocional no se encuentra en la venganza, mis amigos, sino en el perdón. Nuestra amiga descubrió que el perdón era medicina luego que tuvo un encuentro personal con Jesús.
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0: La 1:03.

0: 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Si algún día resuelves fugarte, no dudes en llamarme. No te prometo pedirte que te quedes, pero puedo fugarme contigo. 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Tal vez yo te esté necesitando.
1: La 1:26.

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1: La 1:43.

0: La 1:57.
1: Qué bellas son las canciones de amor. Cada una nos promete que el amor es para siempre y que su llama en nuestros corazones nunca se apagará. ¿Y sabe qué? Todos aquí en Enfoque a la Familia estamos de acuerdo. Sin embargo, todos sabemos que la relación matrimonial es tan imperfecta como las personas que la componen. Pero hay esperanza para cada matrimonio. Acompáñenos para que escuche un ejemplo que es prueba de ello en esta audición de Enfoque a la Familia. Hola y bienvenidos a este programa con nuestro anfitrión de hoy, el señor Sixto Porras. Les habla Daniel Guzmán. Hace más de 40 años, el hermano Pablo y su esposa Linda Finkenbinder han compartido su amor y sus corazones con miles de familias. Así que es un privilegio para nosotros que hayan aceptado nuestra invitación para hablar del libro que Linda escribió. Se titula Mi vida secreta con el hermano Pablo y ha sido publicado por la editorial Desarrollo Cristiano. Sixto Porras, quien es el director de Enfoque a la Familia Costa Rica, tuvo la oportunidad de realizar una entrevista con ellos durante la conferencia de COICOM en Guatemala. Estamos seguros de que cada matrimonio se beneficiará de esta conversación. Escuchemos.
2: ¿Fueron duros esos primeros años, Linda?
3: Sí, porque Pablo era macho.
4: Y como buen latino, ¿no?
3: Sí. Y se había casado con el ministerio. Eso era... Yo estaba de un lado o detrás, no sé dónde estaba. Él no tenía tiempo de pensar de cómo yo sentí de las cosas. Me trataba bien, siempre me compraba cosas y en el hogar tuvimos el culto familiar con los hijos y amorosos, pero yo sabía mi puesto, que era solo la mujer de la casa, que él no tenía mucho tiempo para mí. Él tenía un ciclo de 5 años. Cada 5 años se acordaba de mí. Por un mes yo era la reina. Y después...
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5: Las 2:04.

0: Isaías 40, 28. No has sabido, no has oído, que el Dios eterno es Jehová, el cual creó los confines de la tierra. No desfallece ni se fatiga. Con cansancio y su entendimiento no hay quien lo alcance. Él da fuerza al cansado y multiplica las fuerzas al que no tiene ningunas. Los muchachos se fatigan y se cansan. Los jóvenes flaquean y caen. Pero los que esperan a Jehová tendrán nuevas fuerzas. Levantarán alas como las águilas. Águilas correrán y no se cansarán.
1: Las 2:26.

0: 2:58.
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2: En el último foro científico, el gran debate sobre si la homosexualidad es genética o no, si se nace o si la homosexualidad es una preferencia sexual, ha quedado inconclusa, ya que los científicos nunca se pusieron de acuerdo.
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0: Las 3:01.

0: Ahora que estoy vivo, prefiero que compartas conmigo unos pocos minutos, ahora que estoy vivo, y no una noche completa cuando yo muera. Prefiero que estreches suavemente mi mano ahora que estoy vivo, y no que apoyes tu cuerpo sobre mi cadáver cuando yo muera. Prefiero que me hagas una breve llamada ahora que estoy vivo, y no que emprendas un largo viaje cuando yo muera. Prefiero que me regales una flor ahora que estoy vivo, y no me envíes un hermoso ramo cuando yo muera. Prefiero que levemos al cielo una corta oración ahora que estoy vivo, y no una misa cantada y concelebrada cuando yo muera. Prefiero que me digas una palabra de aliento ahora que estoy vivo, y no un desgarrador poema cuando yo muera. Prefiero escuchar un solo acorde de guitarra ahora que estoy vivo, y no una conmovedora serenata cuando yo muera. Prefiero que me dediques una breve plegaria ahora que estoy vivo, y no un poético epitafio sobre mi tumba cuando yo muera. Prefiero disfrutar de los más mínimos detalles ahora que estoy vivo, y no de grandes manifestaciones
1: cuando yo muera.

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1: 3:46.

Gracias, Henry. Si es aplausos para nosotros, está bien, pero si es para

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0: Las 4:09.

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6: Las 5:06.

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Sasca, saludos, Sasca, saludos. 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

0: 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Estamos escuchando en sector Flor de Bastión. Permite enviar saluditos en San Gisel a tío José, mucho gustos, tía Juliana Guamán, tía Rosario Hualán, tía Rosita Quinche, mi hermana Rosita Mucho Guamán, primo Pedro Manuel Guamán, pastor Antonio Lema. Asimismo en Sasaput, Rosita Pilamunga, Florentina Pilamunga, Hortensia Pilamunga, Tomás Pilamunga, María Pilamunga, pastor Juan Cepeda Mucho, gracias. Soy Manuela Mucho, Ninchimas Paquisques Canguica, y Maranja, Pai, hermana Manuela Mucho, Ayichishi. 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
4: Las 6:07.

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saludos hermana Juanita, bendiciones, que Dios te dé sabiduría en su trabajo, Nishimaspa, Kiskaskangika, Pai Turi Juan David, Chinayata, Cayoras Pitandarín, Carmita, Carmita, Nuciari Maimanta, 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

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Isaías 41, capítulo 41, versículo 10, Mapicanín. No temas porque yo estoy contigo. No desmayes porque yo soy tu Dios. Te fortaleceré, siempre te ayudaré y te sostendré con la diestra de mi justicia. 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

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No temas porque yo estoy contigo. No desmayes porque yo soy tu Dios. Te fortaleceré siempre. Te ayudaré y te sostendré con la diestra de mi justicia. 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Sina yata Nelly y mapis nisca, buenas tardes, un saludo en la comunidad de Lang Lang para mi mamita y a tu paña y para mi papi Jerónimo Nispa Kaikis Kaimatapis Kachaskaka Sina Zata José Cepeda Sandy 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Saludos en la comunidad de San Bartolo Sindipamba. 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Buenas tardes Juanita, sí ya estoy en la casa nishkaka. 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

Saludos, hermana María José Yukileva, Quito Capital y Mapi. Buenas noches, mamá María Hortensia, Inga y Macalli y Achucán, hermana Lupita, hermana Hilda, Cancuna y Maca, Quito Sur y Mapi. Oye, Kungi Chica, buenas tardes. 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Se comunica a los afiliados perteneciente al dispensario. Colocate afiliados, cotizantes, jubilados, activos y pensionistas a la Asamblea General a celebrarse el día 26 de mayo del 2026 a las 9 a.m. para tratar asuntos de relevancia para el dispensario Ulucate en conjunto con la presencia de las autoridades de la Dirección Provincial. Es

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al dispensario Pulucate, afiliados, cotizantes, jubilados, activos y pensionistas, Cancuna y Mapis Canguichi, Cancuna y Mapas Tandanacui, Tiangami, Caitapis Wikisca Kunami, Chaitapis Huillan Chingmi, 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

buenas tardes. José Rodolfo, por siempre, Ibapi, Standarizcaca, que lloras con Ibapi, Shirazatanin, para los que necesitan fuerza. Isaías capítulo 40, versículo 31. Pero los que confían en el Señor renovarán sus fuerzas, velarán como las águilas, correrán y no se cansarán, caminarán y no se fatigarán. 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

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Buenas noches hermana Juanita, excelente programa, estamos a full sintonía desde Ambato, bendiciones. 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

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Chena yata, ñani kurkanchi, para los que necesitan fuerza, Isaías capítulo 40, versículo 31. Pero los que confían en el Señor, renovará sus fuerzas, volarán como las águilas, correrán y no se cansarán. Caminarán y no se fatigarán. 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Filipenses 4, 6 al 7 pinin. No se inquieten por nada, más bien en toda ocasión, con oración y ruego, presente sus peticiones a Dios y denle gracias, y la paz de Dios cuidará sus corazones y sus pensamientos. 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

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No se inquieten por nada, más bien en toda ocasión, con oración y ruego, presente sus peticiones a Dios y denle gracias y la paz de Dios. Cuidará sus corazones y sus pensamientos, Nishimashpa. Y ahora sí va. 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

entonces, Paquetín Chica, 18:25. Ana Ramos, Nin, buenas noches, hermanita. Dios le bendiga, saludos desde Otavalo. Siga adelante en obra, Niscanguica. Y hermana Yapa y hermana Anita Ramos, buenas noches, Otavalo y Mapi. Uya Cuscanguichica. 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Buenas noches. Yucanchica Chimborazo Uranilla Pamba y Mamanta. 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Charito Pilamunga. Buenas tardes. Maipichari Uyakungi. Buenas noches. Mashi Paquito y Mapish. Buenas noches, mi estimada. Bendiciones. Excelente programación. Por sintonía en Guaranda. Guaranda y Mapi, Uyacusca Conaca. Guarandeños, guarandeñas. 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

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noches hermana, full sintonía desde Quito, un saludo familia, sango, chango, allá en Cebollar Bajo, nísimas paquis, cascaca, y maraya, buenas tardes, buenas noches, yukanchika, cancuna y mawan tandaya 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

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Un saludo a la familia Sangu Chango allá en Cebollar Bajo Nesca. 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Papi Manuela Nilema y mamita María Pascuala en Jinjin Colegio. 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